0: canción de las quinceañeras, eso sí, que le dice la malla de tus 15 años.
1: Y fue la banda sonora de una novela, ¿no?
0: También.
1: Sí.
0: Usted me devolvió a mí a 1600 años atrás. Tengo 39, pero yo no sé, esto me lleva a la infancia, esa canción.
1: Sí, los, ¿a usted le hicieron los 15 años, Lila? ¿En serio? Sí.
0: Me está preguntando algo que sí, me duele, ¿sabe? No, en serio, me dio duro. Porque yo...
1: No,
0: yo
1: me refiero, estamos hablando de 1900, ¿qué? Ahora sí.
0: Yo soy modelo 86.
1: ¿Sí?
0: Modelo 86 y recuerdo muy bien.
1: Sin reparar el motor, nada, todo que, completico.
0: Sí, completico. Y sabe, y sin todo original.
1: ¿Todo original?
0: Ojo, todo original.
1: Como el álbum de Panini.
0: Exacto. Pero ¿sabe qué me cambia a causar gracia con esa canción de la magia de tus besos?
1: ¿Cuál, cuál?
0: De tus 15 años. Es que a mí no me hicieron los 15 y yo no soñaba con eso. Tengo como ahí...
1: ¿Pero usted pidió un viaje?
0: No, no, no. Yo pedí, pero mi papá se fue con otra mujer y me abandonó. Ah. Historias tristes. No, y después de TVT. Joder, de recordar la abandono de mi padre. No, mentiras. Claro. Entonces... Entonces recuerdo que esos 15 no los pude disfrutar, pero...
1: pero los puede celebrar todavía.
0: Pero yo a los 30 dije, no, eso se va con doble fecha. O sea, y a los 30, papi,
1: no, ya.
0: Yo boté la casa por la ventana. Me la pasé bien.
1: Sí, muy bien.
0: Pero me la paso más bien escuchando buena salsa. 12 del mediodía, 50 minutos, ustedes en el tranconcito. Ustedes a esta hora seguramente almorzando o dando la siesta del mediodía. Los acompañamos a través de La Voz de los Llaneros 106.3, la que te acompaña y la que te lleva por este viaje a través de la salsa.
1: A ver, presente esa canción que la pidió una oyente suya.
0: Ay, la que me pidió, sí, Heidi,
1: claro,
0: Ortiz.
1: Claro.
0: Heidi le gusta la buena música. Es de Guayacán Orquesta.
1: Sí, la Orquesta Madera de Colombia.
0: Amor en Primavera y suena en Corazón Salsero.

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2: La gobernación del Meta avanza en el mejoramiento de 8 kilómetros de la vía El Barro en San Carlos de Guaroa, una obra que fortalecerá la conexión con Puerto López y facilitará el transporte de la producción agropecuaria. El proyecto ya cuenta con 1,2 kilómetros pavimentados y 15 obras de drenaje, mejorando la movilidad, impulsando la economía rural y brindando mayor bienestar a las familias del sector. Más de 40 emprendimientos sostenibles participaron en la Feria Departamental de Negocios Verdes, liderada por la Gobernación del Meta. Emprendedores de 5 municipios presentaron iniciativas que promueven el empleo, dinamizan la economía y protegen el medio ambiente. La jornada fortaleció alianzas comerciales y reafirmó al Meta como un referente en producción sostenible y desarrollo económico con responsabilidad ambiental.
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0: rola fue lanzada para eso en el año 1985. Hace parte de un álbum solista, mi querido Oscar DJ.
1: Sí, señora.
0: Pero no solo uno de los discos más importantes de la carrera de Frankie Ruiz, ¿sabes? La canción fue también escrita por el legendario compositor puertorriqueño Tite Curet Alonso, que no lo conozco, pero el man es que un teso. Además, uno de los autores más influyentes de la música latina. Y además, la letra que escuchaban hace ustedes unos segundos utiliza la metáfora de una cura para hablar del proceso de superar un amor. ¿Cómo bueno, le va usted superando?
1: Pero yo hago la pregunta a usted y a los oyentes. Ya voy con la soledad de la 33 que me la pidieron. No siempre sale más cara la cura que la enfermedad. A veces necesitábamos la cura.
0: ¿Pero a ti te va fácil? ¿Te curas del corazón rápido?
1: ¿O, yo,
0: dice, ¿o es de esos manes así intensos que lloran meses y sí lloro?
1: ¿Tú crees? Vamos a hablar la próxima semana de los signos. Y yo eso lo único que te digo es que yo soy sagitario.
0: ¿Y el sagitario en ese caso qué?
1: El sagitario es... Fairy también sabe dar todo eso.
0: ¿Sí?
1: Entonces yo no me quedo. Yo necesito estar así, siempre. Sí. Activo, ocupado. Y me gusta,
0: no
1: y me gusta
0: haces?
1: Que y me gusta que me aman.
0: Y acá
1: que me amen.
0: No ¿Ah?
1: Fairy, venga, háblame en el micrófono. Es que porque Fairy...
0: Ya se vinieron contra
1: sí,
0: mí, pues.
1: Sí, claro, no, Fairy sabe. Hola.
2: Se lloró una semanita y listo, ya. Se sacude uno y adelante.
0: Pero chévere, somos muy estoicos. De hecho, la gente, los estoicos sufren el dolor y lo pasan rápido.
1: Sí.
0: O sea, nos duele el alma cuando hay infidelidad, por ejemplo.
1: Esta canción habla de que la cura sale más dura que la enfermedad. O sea, al man no le fue mal.
0: No,
1: sí,
0: no le falta
1: pensó
0: duda.
1: Que era la cura y
0: superó
1: y
0: breve,
1: perdió el año, ¿cierto? ¿Qué ibas a decir de los Sagitario, Fairy? ¿Añadir?
2: Que le iba a corroborar lo que estaba diciendo Oscar. Nosotros los Sagitarios tenemos que estar muy activos, ocupados, moviéndonos de aquí para allá, precisamente como la forma de sanar y de
0: es como
2: sacar
0: como el escudo que ustedes utilizan para
2: sí,
0: sanar.
2: Mal y como qué voy a hacer,
1: exacto.
2: En qué me voy a dedicar. Venga aquí, yo veo.
1: Yo tuve una
2: aquí,
1: pérdida. Eso.
2: Sí.
1: Yo tuve una pérdida muy dura que fue el fallecimiento de mi mamá hace 5 años y la jefe acá, la secretaria me dijo, Oscar, tómate los días que quieras. Yo le dije, no.
2: No, exacto.
1: A mí,
0: ¿te tienes que ocupar?
1: Sí, claro.
0: A mí, ¿sabe qué me pasa?
1: Yo encerrado me enloquezco.
0: Yo curo diferente. Yo sí soy de las que piensa que un clavo saca otro clavo. Yo soy más ligera. O sea, yo no tengo que ser ocupado, ojalá durmiendo todo
1: pero
0: el día.
1: ¿Pero usted ahorita está en proceso de cura o ya se curó?
0: Yo me curé
1: ¿sí?
0: casi que desde el mismo día que me enfermé.
1: Sí.
0: Y estoy súper curada.
1: Oiga, voy a saludar por aquí, Lila. La señora Janet Porras dice, yo soy modelo... 10 de julio del 95.
0: Uy, me caes bien.
2: O sea, yo 5 es joven.
1: Sí.
0: ¿Es joven? ¿Tú
1: sí,
0: qué modelo eres?
2: Yo soy del 91.
1: Ajá,
0: uy, ¿tú eres de 35?
1: Aquí yo soy.
2: Este año cumplo 35.
1: Okay. Respeten a los mayores. Aquí modelo 82.
0: O sea,
1: sin reparar.
0: Uy, pues estás.
1: Yo soy del 82.
0: ¿Tienes cuántos?
1: 43 años.
0: Uy, pero tú te ves de 50.
1: Todo bien, que ahorita fuera del aire arreglamos. Dice, a mucho honor, sola, no en compañía. Estoy como la edad del cóndor. Un dolor aquí, un dolor allá, dolor de rodilla.
0: Yo fui al médico ayer y le dije, mira, doctor, que me toco acá y me duele. Porque ya uno con los 40, uno va al médico, baila, ¿sí?
1: ¿Sí?
0: Y yo, doctor, mire, Fairy, le dije, me toco acá, me duele.
1: Me toco aquí.
0: Me toco por este lado del pecho,
1: también.
0: Me duele. Me toco la parte de atrás de la piel, me duele. Y me dijo, ¿tienes fracturado el dedo? Y yo, ah, bueno.

0: Está la Universidad de la Salsa, señoras y señores. Y no hago más nada. Yo me levanto como a las... Me levanto. ¿A qué hora te levantas, Celila?
1: Yo cuando estoy trabajando muy temprano, como a eso de las 5 de la mañana, pero lo voy a ser sincera. Sí. Y para mí los placeres más sagrados es levantarme tarde de la cama. O sea, un día de descanso, si no le madrugo, me quedo tipo 10 de la mañana. Ese día me baño tarde, almuerzo tarde, se me corre todo.
0: Sí, es que hay que descansar. Sí, claro.
1: No puede, ahí sí, como dice el dicho, no todo es trabajo.
0: Mira, y la próxima semana o en los próximos días vamos a hablar sobre la salud mental. Porque es que la salud mental dice, ay, no, es que yo no estoy loco o estoy loca, no.
1: Estamos locos, Lucas.
0: Lucas, la salud mental es así, mire.
1: Pasa y siéntate, ¿sí?
2: Pasa y siéntate.
1: Que no es paisa.
0: Desconéctate. O sea, suelta el celular, quítese. ¿Ah?
1: ¿Usted se va a la cama con el celular?
2: ¿Qué más?
1: ¿Ah? No, usted se va a la cama y sigue viendo el teléfono, la verdad.
0: No, yo soy, ¿cómo le digo? A ver, yo tengo mi celular siempre al lado porque tengo niños, tengo jóvenes, tengo hijos. Entonces, cualquier eventualidad, yo estoy ahí al tanto, ¿sí? Okay. Es la única razón, pero el resto lo dejo lejos y me desconecto. Yo sí me desconecto, Lila. Porque hay que desconectarse. Eso también hace parte del descanso de la mente. Mira, no sé si tú has hecho esa labor o te gustaría hacerla. Hay algo que recomiendan mucho los psicólogos y es desconectarse con la naturaleza, ¿no? Irte a una finca, montar a caballo, soltar el celular. Sí. O bueno, decirle a alguien, decirle a alguien, me puede grabar o me puede tomar la foto, pero usted se desconecta de su
1: celular. Desconectarnos realmente de la tecnología. Es que total. Nos pesa mucho y nos cuesta demasiado, pero hay que hacerlo. Yo creo que sí, uno no lo hace, ¿no? Uno siempre, yo en el caso mío, soy muy adicto. O sea, yo me acuesto con el teléfono en la mano.
0: Uy, no.
1: Y despierto con el teléfono. Y hay que mejorar en esa área, porque no es que estemos locos, dijiste tú, pero sí,
0: no. Pero hay que descansar.
1: Cansa, ¿o
0: no? Hay que descansar. Yo no sé, vivo en la experiencia de desconectarse al menos por un día del celular. Desde, o sea, las 8 hasta las 8 de la noche.
1: Por lo menos.
0: Hagan esa terapia.
1: No, o a esta hora, de 12 a 2, solo escuche salsa. 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

0: Sí, señores, ahí está. Me tengo que ir, pero todavía no me voy.
1: Yo me tengo que ir a las dos. Una de la tarde, 40 minutos, mi Oscar DJ.
0: Fundada en 1993. Ajá. Por el señor Porfi Baloa. Esto se llama Adolescentes Orquesta.
1: Ah, Adolescentes Orquesta.
0: ¿Se los ha visto en vivo?
1: No, ¿para qué miento?
0: Es
1: no,
0: una locura.
1: Sí,
0: venga. Yo ya tuve la oportunidad.
1: Ah, bueno.
0: Pero pues, chévere.
1: ¿Hay
0: chévere.
1: Fotos de eso para que me muestres?
0: No, en ese tiempo no, tenía un 11-00.
1: La voz de los Llaneros te presenta Buena Salsa 106.3. Te acompaña a esta hora del mediodía, desde las 12 hasta las 2 de la tarde. Apenas una 40 minutos, tenemos 20 minutos de salsa intensa. Y además que estamos de jueves de TVT, canciones para recordar con buena música y con canciones que nos retroceden en el tiempo. Ahí estamos, la cita de todos los días, lunes a viernes, 12 a 2 de la tarde, Oscar.
0: Los jueves de TVT, ¿no? De jueves. Recordar canciones éxito, chéveres, bacanas, que a ustedes le traen un buen recuerdo. O también hay canciones que traen malos recuerdos.
1: Sí, hay canciones, pero que pesan también.
0: Imagínense en la vida sin música. Sería tenaz. No. Por aquí tenemos un oyente. Buenas tardes.
2: Señores de la voz de los Llaneros, muy buenas tardes. Para felicitarlo por ese programa tan bonito de música que ponen en la salsa. Si es tan amable y me regalan un disco que llama La Fiesta de la Merced, me parece que algo así llama, La Fiesta de la Merced.
0: Listo. No,
1: algo así, pero ahí la vamos a encontrar. Pero déjeme contarme, déjeme darle un recorrido, Oscar, rápidamente.
0: Sí, señora.
1: De las canciones que, según la IA, son las canciones como más de vieja guardia, recordar de jueves de TVT, como el cantante.
0: Sí, yo.
1: ¿Usted qué es salsero?
0: El cantante. No, yo no soy tan salsero.
1: El periódico de ayer.
0: Ah, bueno.
1: La canción de mi amiga, mi mejor amiga, Triste y Vacía. Triste y Vacía.
0: ¿De cuál amiga? Porque
1: no voy a dar nombres. De Willy Colón y Rubén Blades.
0: Pero hay señales.
1: Hay señales. Pedro Navaja. También hace parte de la.
0: Con esa abrí el programa hoy.
1: Sí, señor.
0: Claro.
1: Idilio, Talento de Televisión. Oiga, tengo que poner
0: también,
1: esa.
0: También canción. Puse Talento en Televisión.
1: Decisiones, Las Caras Lindas.
0: Sí.
1: También esta de Incertidumbre. Y el Gran Compo de Puerto Rico, Un Verano en Nueva York, también hace parte de la vieja guardia. Brujería, Tú Me Hiciste Brujería.
0: Tú Me Hiciste Brujería.
1: Me echaste no sé qué por acá. Llorarás de Oscar de León y El Preso de Fruco y Sus Tesos. También me aparece registrada por la IA del Joe Arroyo. En Barranquilla Me Quedo, como salsa de vieja guardia. Celia Cruz, Kimbara, y de Celia Cruz, La Vida es un Carnaval.
0: Ay, sí, también. Toca poner La Vida es un Carnaval. Sí, señora.
1: Agúzate, de Richie Ray y Bobby Cruz. Cali Pachanguero, del grupo Nietzsche, Buenaventura y Caney, del grupo Nietzsche, Busca por Dentro, uy, se ve la canción, del grupo Nietzsche, veamos, ¿qué? ¿Vamos pa'l monte? De Divi Palmeiri, sí, también tengo por acá, Llorarás de La Dimensión Latina, Ana Caona, que la hace Cheo Feliciano, y de Roberto Marejada Feliz, también me aparece en la lista de esa música de los 70, de los 80.
0: Yo estaba en octavo bachillerato y le dediqué esta canción a una
1: niña.
0: ¿Usted
1: se acuerda de eso todavía?
0: Claro. Yo le decía, oye, mi amor.
1: Usted está como para grisales.
0: Sí. Escucha esta canción para que se la dije.
1: ¿La bailamos? Necesito decir. Así como amigos.
0: Mira.
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1: Dediqué en salsa, no dediqué en urbano.
0: Bueno, vamos a dejarla completica. Aquí está, esta la pidieron, ¿no?
1: Sí,
0: la señora Fanny.
1: Porque ustedes piden canciones a través del 316-585-6367 y les entregamos Buena Salsa en Corazón Salsero.
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0: Virgen de las Mercedes, que me pero llegue, venga, la quincena.
1: Cuente la verdad, cuente qué estaba pasando extra micrófonos con esta canción.
0: Pero usted estaba lila tirándose unos prohibidos de salsa espectaculares. Di una vuelta de más y se fue.
1: No, pero en serio. Pero paré el tráfico no, acá.
0: Respire.
1: Pero paré el tráfico, no paré.
0: Sí,
1: tráfico.
0: Sí, no, total. Total. Centro. No, sí.
1: O sea, yo bailo como en Bogotá, ¿no? Así como
0: ojo,
1: muy. Como
0: ojo, porque los rolos, hay unos rolos que bailan muy bien.
1: Es que la salsa rápida y la salsa como extravagante,
0: sí,
1: es de Bogotá.
0: Sí, señora. Oiga, hay una duda. Me preguntaban por acá nuestros oyentes, ¿cómo es el tema de los festivos en julio?
1: Bueno, paren bolas, oyentes de La Voz de los Llaneros, porque millones de colombianos se preparan para disfrutar del puente festivo, que en esta ocasión, ojo con eso, se extiende desde este jueves hasta el lunes, gracias al traslado de la conmemoración del día de San Pedro y San Pablo. Las autoridades prevén un aumento obviamente significativo en lo que es la movilidad de principales o en principales, sí, carreteras, y han reforzado los operativos de tránsito también para garantizar que la seguridad de nosotros.
0: O sea, sí es festivo.
1: Así que este lunes, para aquella, para doña Margarita, para.
0: ¿Lunes
1: doña,
0: qué?
1: Este lunes cae.
0: ¿Qué número?
1: Ay, no, qué cae.
0: Sí, mire a ver.
1: Espere. Cae. ¿Cuál?
2: 1-3.
1: Este cae. Oiga, póngame cuidado, porque es que, bueno, me estaba preguntando doña Pancha,
0: sí,
1: doña Carmenza, que son mujeres incrédulas de tienda de barrio, de la casa, sí, del hogar.
0: De calle.
1: Que dicen, mijo, ¿usted cómo se le ocurre que no va a ir a estudiar el lunes, si es que el lunes es normal?
0: Sí.
1: Porque el calendario muestra que es un día, digamos, que relativamente laboral. A mí,
0: yo entré en controversia con ese tema esta mañana. El gerente me dijo, tiene que programar lunes festivo. Yo le dije, no, pero el lunes es normal. No, el lunes es festivo, hay que programarlo. Pero le habilito aquí el micrófono a nuestro compañero Rivas, señor.
1: Mientras usted.
3: La cuestión es que este festivo es recientemente creado.
0: Sí,
3: la norma se habilitó durante este tiempo. Sin embargo, está demandada esta norma. Entonces es muy probable que el próximo año no esté este festivo. Este es el festivo por la Virgen de Chiquinquirá, porque la conmemoración de la Virgen de Chiquinquirá es el 9 de julio.
0: Sí, señor.
3: Y se dejó establecido para el día 12+1 del mes de julio, para la conmemoración de este festivo que pues
0: se corre, pero el miércoles es 16 de julio de la Virgen del Carmen, ¿no?
3: 16 de julio de la

0: Gendel,
1: claro. La, vía esta, la que cuida a todos los conductores.
0: Ella, María.
1: Ah, claro. Los que andan morseando en los colectivos. Porque, colectivo.
0: Ojo, que aquí están los conductores de colectivos.
1: Yo amo los. Además, yo soy del gremio de los colectivos y del transporte público. Pero, ¿sabe algo?
0: Señora.
1: En Colombia, este 2026 hay 19 festivos oficiales, uno más de lo habitual, debido a lo que decía mi compañero acá arriba, del Día de Nuestra Señora del Rosario de Chiquinquirá, el calendario nacional. Y un dato muy importante y curioso, para dar, obviamente, a ustedes los oyentes, es que
0: son
1: el
0: doce
1: besos, datos curiosos.
0: Y hay que 12, darlos.
1: 12 besos, 19 festivos caen un lunes. Lo
0: vamos,
1: que convierte,
0: tía.
1: Vamos, tío, que lo que convierte que este 2026 es un año de pura vagancia.
0: ¿Tú eres de Zaragoza o eres de Madrid?
1: Vamos, que soy de Alicante, España. Soy de Alicante, Alicante, España.
0: ¿Cómo? Son dos puentes festivos.
1: Vamos, tío, que vamos de puente, vamos como el mueco, ¿ah?
0: De puente en puente. Lila.
1: Un saludo para todos los muecos.
0: Sí. Lila, póngale cuidado. Nos vamos despidiendo de mi primer día, mi primera vez en Corazón Salsero. Corazón Salsero.
1: Supéralo ya.
0: No, ya.
1: Aquí estamos, amor. Aquí,
0: listo. Para iniciamos siempre, esta nueva etapa. ¿Mañana con qué vamos? Cuéntele a los oyentes.
1: Mañana vamos con mucha hambre. Mentiras, mañana vamos a estar de verdad desde las 12 del mediodía, como siempre. La cita con ustedes, los que les gusta la buena salsa. Mañana vamos con Ayúdame Tú.
0: Ay, ¿cómo así?
1: Pues es que yo quiero, no sé cómo decir la palabra.
0: No, como tú la entiendas.
1: No, salsa venteada.
0: Sí, pero o sea, ¿cómo?
1: Es que no sé cómo se dice, Oscar, ayúdame.
0: Mezclada.
1: Es que me da miedo embarrarla.
0: Sí.
1: Vamos con mezclas
0: tandas
1: en vivo.
0: De salsa
1: tandas
0: en vivo.
1: De salsa. Mañana salsa, tandas de salsa, mezcladas claro, con el experto que es DJ, Oscar DJ.
0: Ahí vamos.
1: En la voz de los llaneros, en esto que se llama Corazón Salsero. Chao.

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2: En el Día del Cacao, la gobernación del Meta destacó el crecimiento de este importante cultivo, que en 2025 alcanzó más de 14.600 hectáreas sembradas y una producción de 7.549 toneladas en 27 municipios. La administración departamental reiteró su compromiso de seguir fortaleciendo la productividad, la asistencia técnica y la competitividad de los productores, impulsando al cacao como uno de los principales motores del desarrollo rural del Meta. La gobernación del Meta abrió la convocatoria para adjudicar 13 viviendas disponibles en Cabullaro. Las postulaciones serán virtuales los días 9 y 10 de julio a través de la plataforma Vivienda Meta. Además, el 9 de julio de 8 de la mañana a 4 de la tarde habrá una jornada de acompañamiento presencial para orientar a las familias interesadas en el proceso de inscripción y postulación. El Meta apunta al podio internacional. La arquería metense estará presente en dos de los eventos más importantes del deporte continental. Del 5 al 15 de julio, cuatro deportistas integrarán la selección Colombia en los Juegos para Suramericanos de Valledupar, mientras que dos arqueros representarán al país en los Juegos Centroamericanos y del Caribe, que se disputarán del 23 al 29 de julio en República Dominicana. Desde el Meta les enviamos nuestros mejores deseos de éxito y confiamos en que dejarán en alto el nombre del departamento y de Colombia con la ilusión de regresar con medallas.
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Tu número uno, buena canción que suena esa hora con la voz de los llaneros, la que yo prefiero. Mi gente, ese abrazo especial para toda la gente linda que nos escuchan a través de los 106.3 del FM. ¿Cómo están? ¿Cómo la están pasando? Ya estamos iniciando, después de haber finalizado la jornada de la mañana, el break del descanso de las 12 a 2, donde ustedes se programan buenas canciones con la salsa romántica, la salsa que hace Lila y el señor Oscar DJ, Oscar DJ. Pues aquí estamos ya para amenizar lo que reza este gran día, esa gran tarde. Ese abrazo especial para toda la gente que está conectada con nosotros, que nos acompañan, que disfrutan lo mejor de ese gran día. Como siempre, hay que darle gracias a Papito Dios por todo lo que nos regala. Más que pedirle, hay que agradecerle al hombre. ¿Listo? Ese abrazo para toda la gente que está conectada con nosotros, que nos acompañan, que disfrutan lo mejor de ese gran día. Vamos a recordarles a los amigos de Cabo Yarometa, que en estos momentos aún están en la gran convocatoria. Si ustedes son de las personas que no tienen casita, que su sueño es siempre tener una casa, pues esa es la oportunidad. 9 y 10, ellos van a estar como tal en Cabo Yarometa. Hay que llevar los requisitos y la postulación correspondiente para mirar si son los felices acreedores a esas 13 familias que van a tener casita en Cabo Yarometa. Si usted es de las personas que sueña con su casa propia, su casa digna, bien bonita, pues acérquese, échese la paseita rápidamente. Ellos van a estar hasta las 4 de la tarde, nada más y nada menos que en el Polideportivo, en el Coliseo Luis Alejandro Céspedes, Barrio Centro, allí en Cabo Yarometa. Son 13 viviendas como tal. Prepare sus documentos, acérquese, pregunte, indague, porque usted puede ser uno de los felices acreedores a una de esas 13 viviendas, 13 casas que entregamos con nuestra gobernadora, la doctora Rafaela Cortés Zambrano. ¿Listo? Un abrazo especial para la gente de Cabo Yaro, que también reportan sintonía cada rato y siempre están con nosotros presentes. Acá estamos, el gobierno de la unidad, para acompañarles con todo lo que ustedes necesitan. ¿Listo? Voy con más música, mi gente. Un abrazo especial para todos los hogares, para todas las familias de los Llanos Orientales, del departamento del Meta. Llega por acá más canciones, más éxitos. Llega por aquí el mejor estilo. El señor Sergio Vargas. 2:13 PM. Escuchas la voz de los llaneros, la que yo prefiero.

Zion y Lennox, Eddie D, presente esa buena canción, Amor de Pobre. Buenas canciones que suenan a través de la radio diferente, la que yo prefiero. 2:00 p.m, 21 minutos, mi gente. Ya saben, ahí estamos a través de nuestro WhatsApp, 316-585-6367. 316-585-6367. Compartiendo, disfrutando lo mejor de ese gran jueves. Recuerden que estamos a 9 de julio del 2026. Llega para acá lo mejor de Fruco, Cocinero Mayor. 221, no la cambia.

11 de la tarde, más de 30 minutos, 2:30, con la que yo prefiero, José Rojas, el Chimú del Llano, con esta canción que se llama El Criollito, y suena sabrosito. A esa hora de la tarde, con la que yo prefiero, la voz de los llaneros. Ahí estamos conectados, 316-585-6367. Oyentes por acá que nos saludan en esa gran tarde, ¿cómo le están pasando, mi gente? Un abrazo especial para William Pinto, el hombre Pinto. También está por acá Fanny Parra, un abracito para doña Fanny, también para Yanny Porres, para todos los que hacen parte de esta gran familia que es La Voz de los Llaneros. Oiga, yo quiero invitarlos para que nos conectemos, porque es que el lunes festivo tenemos una gran invitación para todos los oyentes de La Voz de los Llaneros. Quiero que escuchen esto, que de por cierto para mí es lo último, pues. Me encanta, es clásico, pero me encanta. Me hace acordar de mi infancia. Escuchen esto. ¿De quién se acuerdan? Hakuna Matata. Bueno, les cuento por qué la coloco. Porque resulta que este lunes, que es festivo, vuelve Cronos. Sí, señora, vuelve Cronos. Sí, caballero, vuelve Cronos. Más chévere que nunca, más chévere que nunca. La invitación es para que ustedes disfruten de ese gran especial. Tenemos un gran especial de apertura como tal. Desde las 6 de la tarde hasta las 10 de la noche estaremos con unas canciones espectaculares. Obviamente, todo tiene que ser referente a las bandas sonoras de algunas películas exitosas que han sido parte de nuestra historia, de nuestras vidas, como esa canción que escuchamos de El Rey León, Hakuna Matata. ¿Quién no se acuerda del Rey León? De Simba, de Pumba, y las vamos a estar escuchando. Así que prepárense, porque allá va, lo vamos a estar esperando. 6 de la tarde, lunes festivo, no se lo pierdan. Estará el Poncho Rivas, Alfoncito Rivas, y estará Nico acompañándonos con la emisora La Que Yo Prefiero, La Voz de los Llaneros. ¿Listo? Cronos, vuelve en ese gran lunes festivo. Pero normalmente, ustedes ya saben que de 9 de la noche hasta las 12 de la medianoche, ustedes se conectan con Cronos. ¿Listo? Pero pues el especial como tal es este lunes festivo. No se lo pierdan. De 6 a 10. ¿Listo? Para que se conecten y recordemos esas buenas canciones. Hakuna Matata. Hakuna Matata. Listo, voy con más canciones. Llega por acá. Mire, al mejor estilo. Después de Hakuna Matata, prendemos los motores. Llega por acá, mire. Al mejor estilo. El sabor de la música popular. Nada más y nada menos llega por acá. El señor Ferchito. Fercho Urbano a escondidas. 12:33 minutos. Con la que yo prefiero.

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1: Ok, seguimos disfrutando, mi gente. Ya son las 12 de la tarde más 45 minutos y esta información es bastante interesante para las familias de Cabo Yarometa. Aún hay tiempo, mi gente, para que ustedes se acerquen allí donde se encuentran ellos, que es en el Coliseo Luis Alejandro Céspedes, barrio Cabo Yaro, porque en estos momentos se está realizando la jornada de acompañamiento a la postulación del proyecto de vivienda La Morena. Recordemos que son 13 casas, las cuales una de esas puede ser de ustedes. Una de esas pueden cumplir el sueño de tener vivienda propia, de tener su casita, la casita de los sueños. Así que los esperamos en esta gran jornada para la postulación. Recuerden que vamos hasta las 4 de la tarde. Lleve toda la documentación correspondiente. Recuerde, Coliseo Luis Alejandro Céspedes, para que ustedes se acerquen. ¿Listo? No olvide llevar los papeles, los documentos. Allá los esperamos. 2:45, voy con más canciones. Llegan por acá los clásicos, los fabulosos de Cadillace. Un acompañamiento que hace la negrita, la del azúcar, la guarachera, Celia Cruz. Sonando con la voz de los llaneros, la que yo prefiero. No.

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2: Un total de 778 niños, jóvenes y adultos participaron durante el primer semestre de 2026 en los procesos de formación artística de la Casa de la Cultura Jorge Eliezer Gaitán, liderados por la Gobernación del Meta. Como resultado, se realizaron las muestras pedagógicas de la Escuela de Artes 2026, donde los estudiantes demostraron su talento en música y ensambles. La meta para este año es beneficiar a 3.000 personas, fortaleciendo el arte, la cultura y la identidad del departamento. La Gobernación del Meta capacitó a representantes de asociaciones de usuarios y veedurías ciudadanas de los 29 municipios para fortalecer el control social y la participación en el sistema de salud. Durante la jornada se abordaron mecanismos de participación, el Código Dorado y el Plan de Intervenciones Colectivas, con el propósito de promover una ciudadanía más informada y un sistema de salud más transparente y eficiente para todos los metenses.
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3 de la tarde, más 2 minutos, con la que yo prefiero, La Voz de los Llaneros, compartiendo, disfrutando lo mejor de ese gran jueves. Les contamos rápidamente a los amantes, a los que viven la pasión de ese Mundial 2026. Ya se dio inicio al primer partido de cuartos de final. Señoras y señores, acaba de iniciar el encuentro entre Francia y Marruecos. En estos momentos ya la pecosa comenzó a rodar sobre la cancha. Les contamos que Francia viste de blanco y obviamente Marruecos con los colores tradicionales, que es su camiseta color rojo y su pantaloneta verde. Vamos a ver quién de los dos equipos será el ganador, el que pase a la siguiente ronda, que será semifinales dentro de la Copa del Mundo 2026. Grandes sorpresas. Esperemos a ver qué pasa. Al igual les estaremos hablando, contando todo lo que pasa en ese gran encuentro en esos 90 minutos, donde estamos nosotros disfrutando y viviendo las emociones del Mundial 2026 a través de La Voz de los Llaneros, la que yo prefiero. 3-4 minutos, voy con más canciones, lo mejor de la música, y al mejor estilo llega por acá Los Amores de Juanita, buena canción, 3-4, no la cambies.

0: el sentimiento. Vallenato, binomio de oro, 50 años de historia, amigo del corazón. Oiga, coloco esa canción porque hace referente a esas, a esos sueños, a esas casitas en el aire que uno a veces quiere tener, pero desafortunadamente a veces no se puede. Pero les cuento que con la gobernación del Meta, con el gobierno de la unidad que encabeza nuestra gobernadora, la doctora Rafaela Cortés Zambrano. Sí, es posible, señoras y señores. En esos momentos, para los amigos que se encuentran en Cabullaro Meta, para ellos hay algo muy importante, y es que 13 familias pueden estar compartiendo ese gran sueño en la jornada de acompañamiento de la postulación del proyecto Vivienda La Morena. Hoy 9 y mañana 10 se está haciendo ese gran acompañamiento desde las 8 de la mañana y hasta las 4 de la tarde. O sea, son hace 3 y 18 minutos. Si usted me escucha, si está en Cabullaro, váyase ya para el Coliseo Luis Alejandro Céspedes. Allí prácticamente les hacen todo el acompañamiento, todo lo que ustedes necesitan como tal. ¿Qué tienen que hacer? Simplemente lleve la documentación correspondiente y listo. Se le puede cumplir ese sueño de tener vivienda, una casa digna para toda su familia, gracias a la gobernación del Meta. ¿Listo? Así que los esperamos en esa gran jornada de acompañamiento de la postulación del proyecto La Morena para los amigos de Cabullaro Meta. ¿Listo? Esa Patricia, la casa en el aire, clásico de la provincia, con el señor Carlito Vives. Dejar de vivir de ilusiones, de esos sueños, hoy los puede convertir en realidad. La Morena, 13 viviendas para diferentes hogares en Cabullaro, solamente Cabullaro, ¿listo? Solamente aplica para Cabullaro.
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0: 3 en 20 minutos, voy con más canciones, más música. Llega por acá el mejor estilo, eso lo hace la India. Lo mejor de la salsa se llama Mi Mayor Venganza. Suenan las tardes. Para que yo prefiero la voz de los llaneros.

0: Vaya que sabor a esa hora de la tarde con el sabor de la voz de los llaneros, la que yo prefiero. 13 de la tarde más 31 minutos, 3:31, señoras y señores. ¿Les cuento o no les cuento? Les cuento, listo, les voy a contar. Estoy de chismoso. Imagínense que hace aproximadamente 2 minutos el señor Mbappé cobró un penalti. Penalti donde le realizaron una falta a él dentro del área del arquero y resulta que se lo comió. Se lo comió. Desperdició la oportunidad de comenzar arriba en ese primer tanto para Francia contra Marruecos. En esos momentos, en el minuto ya prácticamente 30, se van al descanso, al break de hidratación correspondiente y ya continúan como tal en ese gran encuentro. Por el momento, el partido va 0-0, minuto 30, el descanso, el break para tomar agüita de hidratación que corresponde a las normas de la Copa del Mundo 2026. 3 de la tarde, 31 minutos, voy con más canciones, con más música. Llega por aquí, al mejor estilo de la Coro Cora del Llano, Virginia Robachá. Se llama Llanera de Verso Fino. Suena con el sabor de La Voz de los Llaneros, la que yo prefiero.
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mejor del vallenato. El vallenato de la nueva ola, ¿no? Lo hacen los K. Morales, la dinastía Morales, los hermanos de Caleb Morales, con esta buena canción. Se llama La Misma Mujer y suena con la que yo prefiero, La Voz de los Llaneros, a través de los 106.3 del FM. Ya saben, ahí estamos a través de nuestro WhatsApp para que ustedes también compartan con nosotros el reporte de sintonía. 316-585-6367. 316-585-6367. A las 3:44 llega lo mejor de Alex Bueno, Corazón de Madera. Ahora cambies.

El señor Get Out, buena canción que suena a través de la voz de los llaneros, la que yo prefiero. Se llama Enamorándome de Ti. 13:53 minutos, mi gente. Les cuento rápidamente que ese encuentro ya se ha finalizado. Los primeros 45 minutos, los primeros 45 minutos han llegado a su recta final. Ya se van a descansar los muchachos. Este encuentro va 0-0. 0-0 para Francia y para Marruecos, que son los que le dan la apertura a la ronda de cuartos de final. Mañana juega, a las 2 de la tarde se enfrenta nada más y nada menos que los equipos de España contra Bélgica. España-Bélgica mañana 2 de la tarde, no se lo pueden perder. ¿Listo? Vamos con más canciones, con más música. A las 13:53 minutos llega para acá lo mejor de los Latin Brothers, los clásicos.

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2: La ofensiva contra la delincuencia sigue dando resultados en el Meta. En operativos conjuntos entre la policía, el ejército y la fiscalía, fueron capturadas 20 personas vinculadas a delitos como microtráfico, extorsión y porte ilegal de armas. Además, las autoridades recuperaron 80 millones de pesos robados en una finca de Fuente de Oro e incautaron armas, drogas y otros elementos utilizados por estructuras criminales. La gobernación del Meta reiteró su llamado a la ciudadanía para denunciar cualquier hecho delictivo y seguir fortaleciendo la seguridad en el departamento. El Meta participa desde hoy en el Bogotá Audiovisual Market BAM 2026, el mercado audiovisual más importante del país. Durante 5 días, la delegación metense promocionará sus locaciones, talento y empresas para atraer producciones nacionales e internacionales, generar empleo y fortalecer la economía creativa. La gobernación del Meta reafirma así su apuesta por posicionar al departamento como un destino competitivo para la industria audiovisual de Colombia. Más de 300 personas con discapacidad participaron en la convocatoria de la gobernación del Meta para acceder a un programa de atención integral. Los beneficiarios que serán anunciados esta semana recibirán transporte, alimentación, terapias, talleres pedagógicos, actividades artísticas y acompañamiento psicosocial. Con esta estrategia, el gobierno departamental fortalece la inclusión, la autonomía y el bienestar de las personas con discapacidad y sus familias.
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0: mejor estilo del maestro Walter Silva, Pija Pariente. Llega esa buena canción. 4:07 minutos. Aquí estamos iniciando otra hora con el muy buenas canciones. Las canciones que suenan a través de La Voz de los Llaneros, la que yo prefiero. La invitación para que ustedes también las programen a través de nuestro WhatsApp. 316-585-6367. 316-585-6367. Compartiendo, disfrutando lo mejor de ese gran jueves. Oiga, hablando de disfrutar, yo los quiero invitar porque este lunes festivo a las 6 de la tarde tenemos un gran especial. Yo quiero que escuchen esto porque realmente uno dice, escucha esto y uno dice, ¡ay, qué chévere, qué bacano! De una vez automáticamente se le viene la palabra a uno, Hakuna Matata. Hakuna Matata. Bueno, pendientes porque vamos a estar con Cronos. Vuelve Cronos para la gente que le encanta esos clásicos, esa música en inglés, en español, del rockcito. Pues es el momento para que la gente se conecte con nosotros este lunes festivo a las 6 de la tarde. A las 6 de la tarde, señoras y señores, vamos a estar en ese gran especial. De 6 a 10 va a estar Ponchito Rivas, Alfonso Rivas y Nico para acompañarnos. Pero normalmente el horario de Cronos, ustedes que ya lo conocen, siempre ha estado desde las 9 de la noche hasta las 12 de la medianoche. Pero ese lunes festivo es un gran especial, donde estaremos con las mejores bandas musicales de las películas que han hecho historia en todo el mundo. Así que no se lo pueden perder. La invitación para que ustedes, mi gente, si les encanta esa canción de Hakuna Matata del Rey León, nos acompañen. 6 de la tarde, es el lunes festivo, no se lo pueden perder, ¿listo? Mientras tanto, voy con más canciones, con más éxitos. Llega por acá el mejor estilo, las canciones de la música popular en la voz, nada más y nada menos.
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0: Del señor José Mogollón. 4:08 minutos, no la cambies, aquí estamos, acompañándoles con las mejores canciones.

0: Herrera, más Maggi Juan. Buena canción que suena a través de La Voz de los Llaneros, la que yo prefiero. 4:24 p.m, mi gente. Y aquí estamos compartiendo, disfrutando lo mejor de ese jueves. Cuando se enfrentan en esos momentos Francia contra Marruecos. Y ese partido va 0-0. Minuto 59. Oh, señoras y señores. Escuchen eso. El señor Mbappé, el número 10 de la selección de Francia, acaba de anotar, minuto 59, un golazo que le hace al equipo de Marruecos, y esto da la delantera, 1-0, Francia contra Marruecos, arrancando los cuartos de final de la Copa del Mundo 2026.
1: Claro, los que saben, llegó Lissé, llegó Due, llegó Dembélé, llegó Mbappé, y aquí Mbappé apuntó.
0: Un golazo, señoras y señores, el que en estos momentos realiza el equipo de Francia en manos del señor Mbappé, el número 10. Listo. Vamos con más canciones, 4:25, seguimos avanzando. Llega por acá estas buenas canciones y al mejor estilo de Fanny Lu. Llega esa versión con unos aires más frescos. Aquí está Celos. 4:25. No la cambies.

Señoras y señores, se acaban de anotar el segundo tanto. Francia, en estos momentos, escuchen. El señor Dembélé con el número 7 acaba de lucirse, hace su segundo tanto para el equipo de Francia. Francia 2, Marruecos 0, minuto 65. Dembélé, señoras y señores, un golazo. Aquí estamos con más música. La India y Marc Anthony, Vivir lo nuestro. Lo mejor de la salsa clásica. 4:30.

4:45 minutos a través de La Voz de los Llaneros, la que yo prefiero. Escuchamos a la reina de la música popular, Arely Senao. Buena canción que suena a esa hora en la tarde con La Voz de los Llaneros. Bueno, les cuento rápidamente. Un abrazo especial para todos los productores, para la gente de la Ariari, para la gente de la capital frutícola y también de los cítricos, que es Lejanías Meta. Esa información es muy importante para ustedes. Escuchen bien. Los amigos productores y agropecuarios del departamento del Meta, esa es una gran oportunidad. Recuerden que hay municipios priorizados, los voy a nombrar rápidamente para que ustedes estén al tanto. Y si usted vive en estos municipios, tenga en cuenta que puede obtener un beneficio económico para la compra de insumos para fortalecer su producción y seguir impulsando sus tierritas, el campo metense. Entonces, municipios priorizados: Acacías, Guamal, Mesetas, también para la gente de San Juan de Arama, Cabullaro, Fuente de Oro, Granada, la gente de Lejanías, la gente de La Macarena, Puerto Concordia, Puerto Rico, San Martín, Uribe, el bello municipio de Villahermosa y también Villavicencio. Son los 19 como tal municipios priorizados que tendrán la oportunidad de acceder a un apoyo económico. Consulte los requisitos y postúlese rápidamente. ¿Cómo lo puede hacer? Muy fácil, a través de el número, anótelo, 300-913-0228. 300-913-0228. ¿Listo? Para que estén al tanto de las inscripciones correspondientes, que son gratuitas. Esa información yo sé que les va a encantar a los amigos de las diferentes regiones del departamento del Meta, para que se hagan la postulación correspondiente. ¿Listo? Entonces, 300-913-0228. O también hay un correo, pero pues obviamente es un poco más complicado el correo, para que lo anoten: info@fidoagraria.co.co. Esa es la información a esta hora para los amigos productores del departamento del Meta, para que hagan su inscripción correspondiente gratuita. Voy con más en canciones, mi gente. A las 4:46 minutos llega por acá lo mejor de los clásicos del vallenato. Los Gigantes, ¿qué importa si te vas? 4:46. Escuchas.

Señoras y señores, minuto 86 hoy prácticamente, y ese encuentro favorece al equipo de Francia 2-0 ante Marruecos. Quiere decir que prácticamente están a un pasito de estar ya en las semifinales de la Copa del Mundo 2026. Ese abrazo especial para toda la gente que está conectada con nosotros. Ya me voy despidiendo, señoras y señores. Ha sido todo un placer estar acompañándoles en esa gran tarde de jueves. Ya viene en camino el sabor de la música llanera. En Buenas Tardes Llanura, el programa institucional que siempre nos brinda el señor José David Oropeza. No se lo pueden perder. 5 en punto. Acá nos estamos despidiendo. Un abrazo especial para toda la gente que está conectada con nosotros, que nos siguen escuchando a través de La Voz de los Llaneros, la que yo prefiero. 316-585-6367, nuestro WhatsApp. 316-585-6367. Y yo me despido, señoras y señores, con una canción más. Me despido con esa canción. Aquí está. Al mejor estilo de La Máquina, al mejor estilo del merengue. Llega por acá Una Tarde Fue. Y suena así. 4:52. Ahora cambies.

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2: La gobernación del Meta avanza en el mejoramiento de 8 kilómetros de la vía El Barro en San Carlos de Guaroa, una obra que fortalecerá la conexión con Puerto López y facilitará el transporte de la producción agropecuaria. El proyecto ya cuenta con 1,2 kilómetros pavimentados y 15 obras de drenaje, mejorando la movilidad, impulsando la economía rural y brindando mayor bienestar a las familias del sector. Más de 40 emprendimientos sostenibles participaron en la Feria Departamental de Negocios Verdes, liderada por la Gobernación del Meta. Emprendedores de 5 municipios presentaron iniciativas que promueven el empleo, dinamizan la economía y protegen el medio ambiente. La jornada fortaleció alianzas comerciales y reafirmó al Meta como un referente en producción sostenible y desarrollo económico con responsabilidad ambiental.
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0: En Colombia, 5:04 p.m. Hola, ¿qué tal, amigas y amigos de la sintonía? Bienvenidos a una emisión más de Buenas Tardes Llanura, el programa institucional de la cultura llanera. Saludos cordiales en esta tarde de hoy, jueves 9 de julio. Llueve por la capital del llano y por todo el llano está lloviendo. Unas lluvias, entre otras cosas raras, ¿no? Por ejemplo, ahorita en este momento está cayendo una lluvia menudita, una cosa finita que dice uno, esto no moja. Le dicen en el llano el clásico mojapendejos, pero es una lluvia finalmente que moja mucho. 316-585-6367, le doy una cálida bienvenida a mi buen amigo, al hombre de mil caminos como el viejo Juan Farfán, recorredor, retador y andariego, dijo el poeta, ¿no? Don Hugo Mantilla Trejos de la Troja de los Quesos, bienvenido. ¿Cómo va la vida?
1: Mía. A esta gran audiencia que tiene este programa y esta emisora. Y gracias por la oportunidad.
0: No.
1: Hace rato no venía y no me había ido.
0: Usted, lo que pasa es que
1: está como reposado.
0: Usted le pasa lo del perro, ¿no? Que dice la copla, a mí me pueden llamar legítimo amor del perro, que si me corren me voy y si me acarician vuelo. Usted no tiene...
1: Me pueden llamar pariente de Malagana, que si me cierran la puerta le salgo por la ventana.
0: Esa vaina. Ahí no hay nada que hacer, don Hugo. Bueno, muy bien, pues bienvenido, Hugo. Me place mucho. ¿Dónde andaba metido?
1: Muchísimas gracias. Bueno, hermano, yo la verdad me la paso pendiente de las cosas que suceden en el llano.
0: Ajá, ¿y qué está pasando en el llano?
1: Porque aquí voy a hablar como el chismoso. Pero yo vivo pensando en el Bichada y llamo a Carlos Acosta, llamo a no sé quién, cómo está el Bichada, qué ha pasado, cómo está el río, y me cuentan chisme.
0: Sí, claro.
1: Y allá me chismosean, luego llamo.
0: Por ejemplo, el chisme del Bichada es que el torneo lo van a hacer en agosto.
1: Y lo van a hacer para agosto.
0: Y no lo hicieron en abril como era costumbre.
1: Costumbre.
0: Se alcanzó a decir que lo iban a hacer.
1: La cosa.
0: Que lo iban a hacer para diciembre, pero no. Ya está confirmado que es para agosto, sí. El torneo internacional del Corrío Llanero, evento que usted ayudó a crear por allá por la década del 70.
1: Pues chicos, esa es una idea en la orilla del río.
0: En la orilla del río.
1: A donde don Ulises Rodríguez.
0: O en el internacional.
1: Cuando el internacional.
0: Donde Camargo.
1: Nos sentamos. Estábamos como.
0: Donde estaban las cariñosas, ¿de acuerdo?
1: No, porque sean del Trenco Camargo.
0: Ah, por eso. No. En esos pueblos hay vainas muy simpáticas.
1: Hay una vaina muy simpática en los pueblos. Y todavía sigue existiendo eso, porque he preguntado, ¿no?
0: Sí.
1: Dije, no, las costumbres siguen, los sitios pues han, de alguna manera han cambiado.
0: Es que el sitio VIP de Puerto Carreño sí es la orilla del río Orinoco.
1: La orilla del río.
0: Por obvias razones, ¿no?
1: Sí, claro.
0: Por la vista, por la brisa, por la frescura, por la cerveza bien fría, frita, dijo el venezolano.
1: La comunicación con Venezuela.
0: Eso.
1: Porque ahí van a Puerto Páez, van al burro.
0: Hugo, a usted le tocó la época en que se iban con 5.000 pesos a Puerto Páez, hacían mercado y se venían en una PA.
1: Claro.
0: Eso era, alcanzaba para mucho.
1: Claro, yo allá pasaba con Peña.
0: Sí, claro.
1: Con Peña Nelson.
0: Nelson Peña.
1: Y yo le dije a Nelson, por favor, yo lo acompaño, pero no vaya a ponerse a buscar pleito.
0: Ajá.
1: Porque es que el río es muy ancho aquí para
0: para tirarle mano. Y tienen de por medio el río Meta también, ¿no?
1: Uy, la boca del Meta.
0: La boca es el Meta.
1: La vaina tan ancha.
0: La cosa
1: y no, se portaba muy bien.
0: Pues qué bueno, Hugo. Sé que acaba de escribir un libro de los cuentos.
1: Pues hermano, yo me la paso en ese mundo.
0: Sí.
1: ¿Qué día me dijo un señor? Me dijo, oiga, mano, esa vida de ustedes, los que viven por ahí rajuñando y haciendo cosas.
0: ¿Dijo así, rajuñando?
1: Sí.
0: Viejo irrespetuoso.
1: Pues como de... Como de loco, le dije exactamente.
0: Pero no se le olvide que al mundo lo cambian los locos.
1: Claro.
0: Los cuerdos no los cambian.
1: No. Lo bueno simplemente.
0: Los cuerdos.
1: Ah, los cuerdos.
0: Sí, los aparentemente cuerdos.
1: Sí, los aparentemente cuerdos, que son más locos que los locos.
0: Que una cabra en patines.
1: Entonces, porque es que yo pienso.
0: Pienso, luego qué? Existo.
1: ¿Y nosotros qué?
0: También pensamos.
1: Claro, luego existo, dijo.
0: Sí, don Huguito, pues bienvenido, me place muchísimo. Usted sabe que siempre aquí lo queremos mucho.
1: Muchas gracias.
0: Y que siempre será bienvenido.
1: No,
0: usted no necesita. Usted no necesita permiso para venir aquí
1: muchas
0: a la emisora.
1: Muchas gracias, muy amable. Y la verdad es que yo, de las emisoras que he frecuentado, ¿cuánto hace?
0: Sí, toda la vida.
1: Que venimos, que hacemos un programa.
0: Empezamos en 98, ¿no? Por allá en el 2000.
1: Mañoseo, sí,
0: 2001,
1: claro.
0: 2002, sí.
1: A ver,
0: ahí arrancó la fiesta.
1: Vengo.
0: Sí.
1: Y ahí vamos. Pero a mí me gusta que de vez en cuando venga uno,
0: sí.
1: Cuente historias, le cuente a la gente.
0: Tal
1: porque
0: cual.
1: Porque no se le olvide que fuera de Villavicencio.
0: Hay mucho más.
1: Hay mucho más.
0: Sí, claro.
1: Hay gente que en este momento a pesar de que está haciendo frío, están en un curraco, traduzco, chinchorro.
0: Chinchorro entrado en desuso.
1: Entrado en uso, oyendo. Pues a mí me pasó. Me pasó algo en el
0: Espere, déjeme este cuentico para después de este tema. Voy a invitar a don Juan Farfán. El tema se titula La viejita parrandera. Vamos a escuchar de qué se trata.

0: y la manera de cantar de don Cristóbal Jiménez al Caraván, compañero de Pedro Felipe Sosa Caro, Hugo. Don Pedro Felipe que murió hace poco, ¿no? Era tameño, pero no se creía colombiano él se creía venezolano.
1: Ellos se lo llevan, el papá era venezolano.
0: ¿Ah, sí?
1: Sí. Y la señora, que era hermana, tía de mi compadre Eusebio Caro.
0: Ah.
1: Sí, era de Tame. Entonces el señor se pasó al Amparo a vivir allá.
0: Ajá.
1: Cuando la famosa vaina de la guerra.
0: ¿Cuando la Humbertera o qué?
1: No, hace poco, cuando con la cuestión de aquí de Guadalupe y todo eso.
0: Ah, ok.
1: Entonces el hombre allá se metió al ejército.
0: Sí. ¿Allá en Venezuela?
1: Fue coronel de la
0: PTJ.
1: De la PTJ, sí.
0: Así se llama.
1: Pero él fue compositor mucho tiempo. Él siempre escribió. Y escribió unos temas excelentes. Unos excelentes temas.
0: Claro, entre ellos el Caraván Compañero.
1: El Caraván Compañero. No tiene varios.
0: Pedro Felipe Sosa Caro. Hace poco falleció. Muy lamentada la muerte de Pedro Felipe, porque lo querían mucho, se hizo querer mucho de los venezolanos. La mamá grande del llano, doña Aurora Díaz.
1: Doña Aurora.
0: Doña Aurora hablaba muy bien de Pedro Felipe.
1: Yo lo conocí mucho a él.
0: Creo que le decía el catire.
1: Sino que él tenía como otra edad y otro estrato y otra cosa. Pero yo fui muy amigo de Luis, que era hermano de él, Luis.
0: ¿Ah, Sosa? ¿Sí?
1: Estudiamos en Bogotá. Y Ángel Sosa, que era otro carajito hermano de él.
0: Ok. Pues bien, ahí estaba esta canción de don Cristóbal Jiménez, que la canta Cristóbal Jiménez, pero es de Pedro Felipe Sosa Caro. Voy un momentico con los oyentes, Hugo, a ver qué nos dicen. Germán Acosta me escribe. Maestro López, buenas tardes, saludos para toda la audiencia de este bello programa. Muchas gracias por hacer parte de nuestra música. Llega al más allá, saludos desde Bogotá. Yo no me quiero ir al más allá. Mano. Desde Bogotá, saludos. Quién sabe, se equivocó un poquito ahí, pero que llega más allá de la frontera debe ser. Hola, ¿qué tal? Buenas.
2: Don José David Ropeda, buenas tardes de nuevo con Pedro Gama.
0: Don Pedro.
2: Para pedirle tres favores muy grandes, para saludar a Jorge Gama en el barrio del Canaima.
0: Sí.
2: Y para esta Namali me regala dos discos.
0: ¿Cuál es?
2: Mi nuevo Grito Guerrero de Jorito Guerrero.
0: Ajá.
2: Y la majada del diablo de don Juan Farfán. Yo quiero que lo proteja y le diga la sabiduría. Que diga estremeciendo, bajonales y los morichales con ese tono de joropo que bota.
0: Bueno, muchas gracias.
2: Buenas tardes.
0: El hombre más criollo que una galápaga, Hugo. Buenas tardes, Llanura, señor Oropesa. Gracias por deleitarnos con la música más bonita. Escucho ese qué? Guaitacaminos y ese Alcaraván. Me pongo las pilas a escuchar mi programa favorito. Por favor, tema con sabor a sabana fresca, Saucelito el Cubiro. Un saludo para Emilio Nieves, donde esté Tobita Casillas. El Saucelito, Hugo, hay un tema que se llama así, ¿no?
1: Sí, claro.
0: El Saucelito, ¿cuál es el Saucelito, Hugo?
1: Canta Saucelito.
0: Ay, Saucelito, porque le llegó el verano. Ajá. Y el Saucelito cantando.
1: Y el Saucelito cantando.
0: Doña Dilia Castillo grabó eso. El Saucelito, vamos a buscarlo. Bueno, muy bien. Chico, le preguntaba por su libro. ¿Lo tiene ahí, no es?
1: ¿Qué?
0: El libro.
1: Sí, cómo no.
0: Eso.
1: Este es un libro que nos patrocinó el Instituto Departamental de Cultura.
0: ¡Qué buena vaina! Permítame un momentico, Hugo, para ver de qué se trata.
1: Oiga, yo estaba pensando que tenía un vidrio.
0: No, que va a tener.
1: ¡Ay, no!
0: Hacía rato que no venía, Hugo. Don Hugo es un escritor connotado, respetado. Y bueno, ahí está. El Llano y sus Caminos se llama. Recopilación de cuentos, coplas, dichos, mitos, leyendas y léxico llanero. Mejor dicho, echó un tarrayazo y sacó todos los curitos del charco.
1: Es que lo que pasa es que yo tenía, fuera de lo del diccionario, encontré todos esos términos nuevos.
0: Ajá.
1: Entonces yo dije, ¿por qué no publicarlo?
0: Sí, claro.
1: Comenzar por algún lado. Entonces hicimos eso. Entre sacamos unos, eso es para llevar a la Filbo.
0: Claro, y estuvo entonces, muy sonado.
1: Hicimos. Ah,
0: La Niña y el Cristofue, sin bolas. Sí. Es el perro sin bolas, ¿no?
1: Sí.
0: A ver dónde está el índice, que es que no alcanzo a. Sin bolas. Déjelo sin bolas.
1: Esos son unos cuentos.
0: Cuentos populares. El Macho Amarillo, Hugo.
1: Ajá, oye, que tengo un cuento muy bueno.
0: El venado.
1: Pero fue ese del macho amarillo, muy cierto. Pero es un cuento que yo escribí como uno de los embustes que metía Mota.
0: El amance. ¿Quién mató a Runcho Pantera? ¿Quién era Runcho Pantera?
1: Ese cuento me lo contaron en Inílida.
0: ¿Verdad?
1: Sí, mano, cuando Inílida no se llamaba Inílida, no se llamaba Puerto Brujas.
0: Uy.
1: Por allá en el año 40 y pico.
0: Menos mal le cambiaron el nombre, ¿no?
1: Menos mal, porque se llamaba. Es que el nombre de Inílida viene por la florecita esta de la flor de Inílida.
0: Sí, la flor de Inírida se llama.
1: Que es muy bonita, entre otras
0: más
1: cosas.
0: Más conocida a nivel mundial, fue la imagen institucional, sí, claro, de la COP16, Hugo.
1: Es la imagen de esa región porque es única en la Amazonía, en la Orinoquia.
0: Sí.
1: Entonces, el viejo me contaba por qué eso del Runcho Pantera, colono que llegó allá y en la isla, ahí arriba por el Guaviare, arriba, la boca del Guaviare, arriba hay un lugar que se llama Laguna Negra.
0: Laguna Negra.
1: Se fundó por allá. Cuando la violencia en el Tolima y todo eso. Entonces apareció un tipo con un revólver atracando a la gente, haciendo, violando y haciendo de todo. Y el viejito dijo, si Runcho Pantera llega aquí a mi finca, a mi joda, a mi chagra,
0: le va a ir mal.
1: Le va a ir mal. Y un día el hijo le dijo, papá, yo voy ahí arriba a pescar, porque la gente compraba pescado salado. Y el muchacho se fue allá, pero también llevaba otra escopeta.
0: Ah, bueno.
1: Cuando el muchacho llegó a la playa, encontró a Runcho Pantera allá sentado con el revólver. Dijo, mi papá dijo que iba a matar a Runcho, yo lo voy a matar primero. Y le zampó un tiro.
0: Uy.
1: Y quedó Runcho de la playa y él salió y llegó otra vez. Y llegó ahí, ¿usted qué le pasó? Dijo, no, papá, que me vine porque maté a Runcho. Dijo, no creo.
0: ¿Le dijo el viejo?
1: El viejo le dijo, no creo. Dijo, ¿por qué? Dijo, porque esta mañana Runcho subió por el barranco y yo lo maté y lo enterré allá atrás de unas palmas, ya está enterrado.
0: ¿Dijo el viejo?
1: Ajá.
0: O sea que mataron a dos personas.
1: Pues, ¿cómo era? No, pero la pregunta era, si ¿por qué Runcho estaba en la playa? ¿Por qué estaba llegando a la casa del viejo, no?
0: Sí.
1: Y ahí salta la pregunta del cuento, ¿quién mató a Runcho Pantera?
0: Claro, finalmente no se supo, quedó en el...
1: Pero es un cuento.
0: Es un cuento, sí. A cada marrano gordo le llega su sábado.
1: Uy, sí, mano.
0: Todo tiene su momento, ¿no, Hugo?
1: Sí, señor.
0: Al pendejo no le afila ni que pesque en Ribazón. Estoy en la sección de los dichos y muerganuras y resabios del llano, podríamos decir, ¿no, Hugo?
1: Pues, chico, yo creo que uno del llano hay muchísimos resabios.
0: Sí.
1: Mucho.
0: Yo recuerdo que Rafael Martínez Arteaga era un gran coplero.
1: No.
0: Y
1: no,
0: él
1: no.
0: Contrapunteaba con dichos y con resabios.
1: Claro.
0: Lo cual hacía el contrapunteo sumamente gustoso.
1: Sí.
0: Porque tenía unos quiebres en la construcción poética increíblemente humorísticos sin llegar a la vulgaridad.
1: No.
0: Una cosa bellísima.
1: Y los poemas que él hacía.
0: Y los poemas también.
1: Los poemas tenían esa particularidad,
0: sí.
1: Cosa que nosotros no hacemos. ¿Por qué? Sí. Porque nosotros tratamos como de depurar más,
0: sí,
1: el poema. Pero el poema clásico es el que hacía Rafael.
0: Sí.
1: Ya prácticamente de golpe en el llano todavía existirá, ¿no?
0: Por ahí hay algunos que componen sobre esa misma línea.
1: Sí, sí.
0: Pero en general el poema se está,
1: claro,
0: se está acabando.
1: Se está acabando.
0: Seguimos en Buenas Tardes, Llanura, 5 de la tarde con 24 minutos. Hoy con el diálogo y la compañía del maestro Hugo Mantilla Trejos, que presenta su libro El Llano y sus Caminos, recopilación de cuentos, coplas, dichos, mitos, leyendas y léxico llanero. Seguimos de canciones, Corazón de Hamburguesa, escribió Jairo Marta esto y lo canta el maestro Juan Farfán. Aquí está.

0: Avanza la tarde, 5:31 en el libro, en lo más reciente que escribió Hugo, me encuentro esto, la copla picaresca, que dice, la muchacha que a los 30 se quedó comprometida, seguro que San Antonio le jugó una picardía. Permita Dios y la Virgen y a las ánimas benditas que mi mujer y mi moza, dice así Hugo, las pueda tener junticas. Qué belleza, ¿no? Qué bueno fuera, dijo Pelusa.
1: Ajá.
0: Las mujeres que, dice, la mujer que quiere a dos no es, no es falsa, sino entendida. Si una vela se le apaga, la otra le queda prendida. No importa que sea doncella o que ya se haya casado, pues la llave de este negro abre lo que está cerrado. No, friegue, ¿no? Cuando miro a una muchacha con los senos en botón, me relampaguean los ojos como un perrito velón. Las mujeres son el diablo, parientes del alacrán. Cuando ven a un hombre pobre, alzan la cola y se van.
1: Ay, qué pecado.
0: Sí. Amor con hambre no dura, dijo otro, ¿no?
1: Amor con hambre no dura.
0: Es lo mismo, es lo mismo.
1: Y verdad que con hambre no dura.
0: No, ni nada que hacer.
1: No.
0: El hombre que se casara o se casare con una mujer bonita, hasta que no llegue a vieja, el susto no se le quita. De que se la quiten, claro, ¿no?
1: Claro.
0: Hay dos cosas en el mundo que no se pueden creer, en la cojera del perro y en lágrimas de mujer. Eso es muy machista, ¿no?
1: Es muy
0: en
1: machista.
0: El fondo de la mar fue donde se ahogó mi suegra. Imagínense.
1: Qué pecado.
0: Por eso es que el mar profundo tiene las aguas negras. No. Yo le digo a mi mujer que beba y que se dé gusto. Y también me tenga en cuenta que el látigo duele mucho. Bueno, muy bien. Este es lo más reciente que hizo don Hugo Mantilla Trejos. Es una compilación de versos, de copla. San Pedro, por tan querido, de mi Dios tan poderoso, me libre de las culebras y animales ponzoñosos. Estas palabras que digo, las digo con toda la fe en nombre. Esta es la oración de los gusanos, Hugo.
1: Hago la salvedad.
0: Sí.
1: Las coplas no son mías.
0: Ah, no son suyas, ¿no?
1: No. Son recogidas.
0: Son compilaciones.
1: Sí, compilaciones.
0: Aquí hay otra que dice, en la vega de tu alma.
1: Ajá.
0: Coño, está bonito, ¿no?
1: Sí.
0: Sembré un conuco de amores.
1: Ajá.
0: Y he recogido nostalgias en vez de recoger flores. Le fue, oye, mal.
1: Esa ya es otra forma, fíjate que es otra,
0: sí,
1: otra forma de componer, ¿no? Ya,
0: sí,
1: ya hay más.
0: Más romántica.
1: Más romántica.
0: Más amorosa.
1: Más amorosa, sí.
0: Donde hay manantial hay agua.
1: Ajá.
0: Sí, obvio. Donde hay cenizas hay carbón.
1: Ajá.
0: Donde hay muchachas bonitas, nunca falta un parrandón. ¿Verdad?
1: Oiga.
0: Vengo con luna y con sol, saltando espinas y abrojos. Al calmar mi sed de amor en el Hawái de tus ojos. Lindo, ¿no?
1: Sí.
0: La paraulata en su nido canta una alegre canción. Si tú me hubieras querido, cantaría mi corazón. No, está más enamorado que un pavo arriba una tosa, Hugo. Si dicieras quererme, que tan bonito sería darte cada noche un beso y una copla cada día. Amor con hambre no dura, dicen con toda razón, porque es poner a pelear las tripas y el corazón. En noches de luna clara me pongo a mirar el cielo a ver si puedo encontrar la estrellita de mis anhelos. Está más enamorado que el carajo.
1: No.
0: Parecido a las bambas, ¿no, Hugo?
1: Son.
0: Ayer pasé por tu casa y no quisiste salir. Si sabes cuánto te quiero, ¿para qué me haces sufrir? Eso era muy así, ¿no, Hugo? Porque era que antes los viejos helaban mucho a las muchachas,
1: ¿no?
0: Uno tenía que ponerse citas escondidas, Hugo, dígame esa vaina.
1: Sí, hola.
0: Y escribir cartas y hablarse en clave.
1: Llevarse a las muchachas robadas, llamadas.
0: Y robadas, sí. En el llano hubo una temporada en la cual todas las muchachas se las robaban a las 3 de la mañana.
1: Sí.
0: Y esos viejos bien bravos, armados, ¿no?
1: Sí.
0: Buscando al ¿cómo se llama? Al muérgano.
1: Yo conocí un viejo que le robaron a la muchacha y se armó con el revólver y dijo, voy a matar a ese odio.
0: Sí.
1: Y cuando llegó a la casa, ya la muchacha, llegó al pueblo la muchacha y el viejo ya se había casado.
0: Ah, joder.
1: Pasó la vaina.
0: Y entonces no pudo matarlo.
1: No.
0: Nació Pancho Valentía entre leyendas de asalto. Hay una vaina.
1: Ajá.
0: Puñados de anhelos altos al afán y a la porfía, sin más ley que su manía, ni más Dios que su amuleto, por nadie tuvo respeto, ni nada le causó pena, caliente la piel morena y a flor de labios el reto.
1: Sirve el azul horizonte de marco al inmenso llano, y allá en el confín lejano mueve unas palmas el viento, y mientras la luz vacila y tenue la luna avanza, una garza en lontananza cruza el espacio tranquilo. ¿Es el manejo de la décima?
0: Sí. Con puñal de acero fino salió una vez de la choza. Salió de una vez de la choza, Hugo.
1: Ajá.
0: En busca de aquella moza que era tinta como el vino, hija de un tal Luis Padrino, que entre copleros y arpistas tenían dos mulatas listas a grito de anhelos hondos, con los pezones redondos y empinadas de conquista.
1: Uf.
0: Le habían robado la muchacha al viejo.
1: Claro.
0: Y estaba sumamente bravo. La niña más bella desde los pies a la cara, como pulpa de agua clara donde se mira la estrella. Qué lindo eso, qué poeta. Se enamoraron de ella toditos los cantadores. Era la luz, panal de amores, ramo de sol en la brisa cuando pasaba la brisa abriendo los cundeamores.
1: Yo creo que es Néstor Luis Rodríguez.
0: ¿Cómo no? Otra llamábase Amanda y de la dulce resabio, la que al roce de los labios daba miel a la quizanda, la que en las noches de parranda salpicaba las maracas y entre aromas de albahaca con la flor de las espumas festejeaban las totumas bajo el vientre de las vacas.
1: Mire,
0: vaya forma de describir.
1: Mire, su paso en la tierra pinta y es como tú la venada.
0: Sí.
1: Mañosa y recién casada la puso el amor en cinta.
0: Caray.
1: Aunque su gracia es distinta, tiene los mismos retozos. Junto a los verdes corosos lame los cielos en fuga mientras la ola se arruga sobre la piel de los pozos.
0: Ajá.
1: Esa es una décima que se trabajó mucho en Venezuela, aquí no, en Colombia muy poco.
0: Pero sí hay unos retazos. Hay un muchacho aquí que se llama Gildardo Cruz.
1: Gildardo
0: que
1: sí
0: está manejando
1: Gildardo
0: muy
1: escribe,
0: bien
1: escribe
0: la décima.
1: Muy bueno.
0: Y nos alegra porque está dictando unos talleres muy
1: claro,
0: buenos.
1: Claro, claro.
0: Para eso. Vámonos de canciones, Hugo. Tenemos las 5 de la tarde con 38 minutos. 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
0: Atención. Más de 1.100 juntas de acción comunal del Meta recibieron mayor seguridad jurídica gracias a una estrategia de la gobernación que, por primera vez, entrega directamente a los municipios los autos de reconocimiento. En total se aprobaron 1.133 trámites, permitiendo a los dignatarios comunales ejercer su representación legal, gestionar proyectos y fortalecer el desarrollo de sus comunidades. La Macarena lideró con 135 procesos formalizados, mientras Acacías destacó por el crecimiento liderazgo de las mujeres en la organización comunal. 1.500 emprendedores del Meta ya se capacitan en inteligencia artificial y herramientas digitales gracias a una estrategia de la gobernación del Meta. La formación les permite optimizar procesos, crear contenido para redes sociales, mejorar la atención a sus clientes y fortalecer sus negocios. Con esta iniciativa, el gobierno departamental impulsa la innovación, la competitividad y el crecimiento de los emprendimientos en todo el territorio. Más de 470 familias rurales del Meta recibirán incentivos económicos por proteger los bosques y las fuentes hídricas del departamento. La gobernación invertirá más de 1.157 millones de pesos en 19 esquemas de pago por servicios ambientales que conservarán más de 6.900 hectáreas de bosque nativo en 15 municipios, promoviendo la protección del agua, la biodiversidad y el bienestar de las comunidades rurales.
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0: Tarde 5:47. Seguimos aquí en Buenas Tardes, Llanura, hablando del libro y hablando de coplas, Hugo. La copla es con natural a la humanidad, cada quien a su manera,
1: sí,
0: ¿no?
1: Sí, claro.
0: Uno dice, no, es que nosotros somos los constructores de copla. Todo el mundo hace copla.
1: No.
0: Los antillanos, los centroamericanos, los sudamericanos, los mongoles, los vikingos. Todo el mundo hace copla, Hugo.
1: Claro.
0: Hasta los musiú.
1: Y en la antigüedad, 3.000, sí. 4.000 años ya hacía... Los griegos.
0: Los griegos, allá comenzó la
1: sí. Y esa copla viene, mire que eso tiene una herencia muy árabe.
0: Muy árabe, muy mora, ¿no?
1: Morisca. Morisca.
0: Sí.
1: Pero los moros trajeron eso a la provincia de Castilla.
0: Castilla y Aragón, tío.
1: Y en Castilla aparecieron por allá hacia el 1300.
0: Sí.
1: Los famosos juglares.
0: Sí.
1: Que eran los que andaban con una guitarra, una

0: gitanos, Hugo?
1: Y que los gitanos, es que los gitanos se quedan.
2: Porque ellos son muy de esas coplas.
1: Es
2: y
1: que ellos, los que se, el que se quedó en España para esa época.
2: Sí.
1: Estuvo siendo de origen árabe.
2: Tenía que cambiarse el apellido.
1: Tenía que cambiarse el apellido.
2: Sí.
1: Cambiaron el apellido.
2: Y se quedaron.
1: Y entonces empezaron a ponerse de ahí los apellidos como Naranja, sí, Naranjo.
2: Naranjo.
1: Parale.
2: Parale.
1: Casa.
2: Sí.
1: Lo que encontraban. Porque como, no tenían.
2: Como los indios.
1: Tenían que irse.
2: Recordemos que hasta hace poco, nuestros hermanos indígenas. ¿Y usted cómo llamar? Fulano de tal. Hugo Mantilla.
1: Ajá.
2: Y entonces al poco tiempo se encontraba un carajito que se llamaba Mantilla.
1: Claro.
2: Se llamaba Hugo.
1: Ahí en Arauca. En Arauca y en Mochuelo para abajo hay unos Mantillas del Guaíbo. Y me dijeron que eran hijos míos.
2: Pero no diría que porque usted pudo por allá.
1: No.
2: No. Hugo, hablando de la copla, hay un poema muy lindo que se llama Rosalinda, ¿se acuerda? Me voy con la tarde linda recordando a la mulata. Un soplo de brisa ingrata de la copla se me guinda. Se llamaba Rosalinda, un romance en el Hagüey, que en este llano sin ley se prendó de mis corríos y entre amores y amoríos me la robé de un caney.
1: Qué hermosura, ¿no?
2: Sí.
1: Tenía los senos bonitos como dos rosas abiertas. Su voz en la cosa yerta fue como el sol de los mitos. Era apretada de grito cuando la tuve al encuentro. Pulpa de amor era el centro de sus pupilas saltonas, como las frutas pintonas que dicen mucho por dentro.
2: Vino un joropo llanero, se puso lindo el caney. Yo jugué mi araguaney, mi cobija y mi sombrero. Perdí todo mi dinero, me quedé sin un centavo. Y para sacarme el clavo con los nervios amargados, en la ley de un par de dados se la jugué a un indio bravo.
1: Me amontonaron los peones para ver quién la ganada. Cada fibra me saltaba de mis soleados pulmones. Se ovillaron mis canciones y entre recuerdos ignotos yo dije entre sueños rotos voy jugando a Rosalinda y el dado en la tarde linda me devolvió mis corotos.
2: ¡Ole, tío!
1: Y también a Rosalinda.
2: Muy bien, de Ernesto Luis Rodríguez.
1: Eran las décimas.
2: ¿Las décimas? Ernesto Luis Rodríguez fue un buen escritor de décimas.
1: Claro.
2: Era un culto, ¿no? Sí. Venezolano el hombre.
1: Claro, él era como abogado. Era
2: abogado, sí, pero le gustaba mucho.
1: Y fue como senador de la República y tuvo muy importantes cargos.
2: Sí. Hugo, en esta tanda hemos tenido estos temas: la viejita parrandera, don Juan Farfán, al caraván compañero de en la voz de Cristóbal Jiménez, corazón de hamburguesa de Jairo Marta y la voz de Juan Farfán, y la majada del diablo. Me pidieron el nuevo grito guerrero, ya sonó, y por aquí los oyentes dicen: señor Oropesa y don Hugo Mantilla, hace mucha falta en el programa, tienen mucho conocimiento del llano, hablan muy bueno, ustedes andan en el llano más que la bolejuego, imagínense. Nos dice Tobita de Acacías. Un abrazo, Tobita, muchas gracias por su comentario.
1: Muy amable.
2: ¿Quién más está por aquí? Vamos a ver. Buenas tardes, amigo José David. Mi saludo especial desde el municipio de El Dorado. Sinceras felicitaciones por este programa tan bonito. Un abrazo sincero desde la distancia. Su paisana Alcira Segua. Sí, es paisana, es pauteña.
1: Es pauteña.
2: Me gustaría que me regalara el tema Se cansó mi caballo, de Juan Farfán. Se cansó el mejor caballo de Juan Farfán y Walter Silva, es verdad. Por aquí alguien nos manda desde Estados Unidos este mensaje. Hola, ¿qué tal? Buenas.
3: Hey, buenas tardes, viejo amigo Oropesa.
4: Buenas.
3: Para saludar a el amigo Hugo, con sus historias, excelente.
2: Qué bueno.
3: Amiguito López, te habla el viejo pescado acá de Washington, Estados Unidos.
2: Washington.
3: Aquí escuchándolo, fue en sintonía con la amigo de la raza mexicana.
2: Ellos dicen raza.
3: A ver si de pronto nos regala un temito, López.
2: ¿Cuál será?
3: Aries Vigor, el SIDAT.
2: Aries Vigor.
3: Un buen tema. Dale, papá, bendiciones, un saludo para los dos y buena tarde para todos.
2: Oiga, gracias al oyente en Washington, muy amable. Muy querido, qué bueno que la gente se conecte a través de la app La Voz de los Llaneros, que estamos por todo el mundo, eso es lo bonito. Aquí está el tema que nos solicitan, un tema a la limón, Juan Farfán, Walter Silva, Se cansó el mejor caballo, 5:53 minutos.

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0: Muy bien, en Colombia, 6:09 PM, avanza la tarde, noche ya de Buenas Tardes Llanura. En la tarde de hoy, jueves 9 de julio, Hugo, ¿qué hacíamos en el llano en esta temporada cuando era bien marcado el invierno y el verano? Estamos en pleno invierno,
1: sí,
0: ¿no?
1: Realmente era poco.
0: Sí, ¿no?
1: Sí. Era poco, ¿por qué? Porque lo que era el ordeño se soltaba.
0: Sí, sí, había que soltar la quesera. Sí. Sí, pero sí había que estar pendiente en la sabana de los becerros chiquitos, porque el agua mata a los becerros, Hugo, los pela.
1: Los pela.
0: Les quitan el pelo y le aparecen gusanos en el ombligo, gusanos en las peladuras.
1: Los pequeñitos con la vaina de las gusaneras y eso.
0: ¿Cómo no?
1: Está pendiente, ¿o sí?
0: Sí. Y habían unos trabajos que se hacían bajo techo. Por ejemplo, suavizar rejos, Hugo, con la cimbra en la caballeriza.
1: Sí, en la caballeriza.
0: Escascar un caballo. Tejer un chinchorro, pilar arroz.
1: Uy, ¿recuerda? Era muy bueno para pilarlo.
0: ¿Verdad?
1: Y ¿Sabe cómo se llamaba ese golpe que daba usted y cada yo?
0: Sí.
1: Tan, tan.
0: Ah, porque se hacía por pareja, sí.
1: Se llamaban caminos.
0: ¿Caminos?
1: Caminos, sí.
0: Abrir caminos.
1: Sí.
0: A ese arroz había que echarle la hoja del maíz.
1: Tamo de maíz, el tamo.
0: El tamo.
1: Perdón, la hoja.
0: La hoja, para que pelara mejor.
1: El tamo
0: mejor.
1: Era lo que le quedaba del maíz.
0: Exacto.
1: El arroz.
0: Sí,
1: y
0: correcto.
1: Luego se venteaba.
0: Se venteaba para separar.
1: Y se decía,
0: sí,
1: que para que llegara la brisa se silbaba. Silbaba uno y empezaba.
0: Y pegaba la brisa.
1: Y corraba una brisita.
0: Y unos pollos comiendo el
1: tamo. Unos pollos. Y ese. La pica pica que salían.
0: Sí, claro.
1: Y esa cantidad de pollos comiendo y las gallinas.
0: ¿Cómo no?
1: Oiga, eso se acaba, ¿no?
0: Se acaba.
1: Los pilones.
0: Todo se acaba en la vida, menos la mala intención. Sí. He visto
1: como
0: ahora.
1: Del cielo a la tierra, pongamos comparación.
0: Nosotros sí que hablamos de
1: la marrana gorda, yo soy la mano de pilón.
0: No, muchas gracias. Venga, hablando de Gildardo Cruz, me encuentro dos décimas, don Hugo. Décima es una copla hecha con 10 versos, ¿no?
1: Sí.
0: Y cada verso tiene ¿cuántos sílabas?
1: Se manejan dos quintetos.
0: Dos quintetos.
1: Sí.
0: Dice... Lo tituló Pa' que respeten.
1: Oiga, yo no había oído eso, pero muy bueno.
0: Muy bueno, dice. A veces me ven ingrato con impetuosa arrogancia, castigando la ignorancia del ignorante insensato. Mi castigo no es maltrato, ni son insultos verbales. Son versos como puñales que cortan con doble filo al que enfrente sin estilo mis normas gramaticales.
1: No.
0: El águila y el mochuelo son diferentes criaturas. Una habita en las alturas y el otro anida en el suelo. En un mundo paralelo así somos las personas. Unos presumen corona siendo reyes sin castillo y otros tenemos el brillo de un cerebro con neurona.
1: No.
0: ¡Bravo, mano!
1: Calidad, ¡ole! Bravo, mano, muy bueno.
0: ¿Cómo la ve?
1: No, yo le decía que ella, Gildardo, hágale, hermano, escriba.
0: Sí, hay que escribir mucho.
1: Escriba.
0: Con esa calidad y con esa profundidad, porque lo que pasa ahora, y sucede casi que a todo nivel, Hugo, que se hacen coplas sin profundidad.
1: Sí, sí, porque no tienen...
0: O sea, cosas superficiales.
1: Las coplas deben dejar como un resultado...
0: Sí.
1: ...de sabiduría.
0: Claro, es que es eso.
1: Sí.
0: Es sabiduría versada.
1: Claro.
0: Es eso. Y entonces... Claro, somos otra sociedad y dirán mucho, no, pero estos viejos no añoran sino el pasado, todo tiempo pasado fue mejor. Pero es que en lo otro había fondo, hay profundidad, ¿no?
1: Cuando hay profundidad, mira, que la gente cuando habla,
0: sí,
1: que tiene conocimiento de causa,
0: sí, y es leído.
1: Habla con fundamento.
0: Habla con fundamento.
1: El otro simplemente habla.
0: Sí, sí, exactamente, sí. Es igual.
1: Sí.
0: Bueno, don Hugo, qué bueno. Felicitaciones al maestro Gildardo Cruz. 6:13 PM, un oyente.
2: Pariente, José Javier Oropesa, buenas tardes, familia, Dios lo bendiga.
0: Amén.
2: Muy buen programa, un fuerte saludo, un abrazo.
0: Igual para usted.
2: Para don Hugo, ahí, muchas gracias ahí por relatarnos, por enseñarnos, por contarnos a nosotros los jóvenes.
0: Está bien.
2: Le habla Rafael Pérez, nieto de Melquis Pérez. Usted muy bien lo conoció.
0: Hola, Rafa. Vea.
2: Por allá, tu familia.
0: Como dijo
2: Don Para Melquis que me Pérez. Regale por una cancioncita, José David.
0: Dele, Rafa.
2: Me preocupa mi vejez.
0: Me preocupa.
2: Muchas gracias, Dios lo bendiga.
0: Gracias, igualmente.
2: Buen día, buen día, buen día.
0: Buen día, hijo. como dijo el jodido, a mí también me preocupa. Rafael Pérez, saludos, claro, es nieto de Melquis Pérez. Dios de los cielos, como dijo Melquis Pérez, ¿no?
1: Ya hay Melquis.
0: Una vez le preguntaron a don Melquis, llegaba la gente a saludarlo. Don Melquis, ¿cómo está su salud? Dijo, ay, mi salud está igualita a la tasajera vieja. Entonces el hijo, ¿cómo, Melqui? Dijo, la tranco de un lado y se va para el otro, la tranco de ese y se viene para acá. Es decir, andaba muy regular de salud el viejo. Esa forma analógica, ¿no?
1: La comparación, sí.
0: Sí, entonces, la analogía.
1: Todo era por analogía.
0: Es sí. Muy llanero eso.
1: Sí, muy llanero.
0: Muy llanero.
1: Oiga,
0: eso.
1: Y se hablaba así, mano.
0: Se hablaba así, se sí. Entiende.
1: ¿Cómo está? Dijo, ¿cómo está doña María? Dijo, como tres lanco un burro.
0: Sí, claro. ¿Cómo estás volando? Aquí como la cabulla un pato. Mojao.
1: Mojao. ¿De dónde viene doña María? Dijo, allá atrás.
0: De allá atrás. Uh-huh. Oiga, Hugo, a esta hora de la tarde queremos saludar a nuestro amigo Alberto Duarte.
1: Alberto, sí, hombre.
0: Alberto Duarte es un prominente fotógrafo y, ¿cómo se llama? Reportero gráfico muy bueno.
1: Muy bueno.
0: Que ha hecho una gran carrera, Hugo, y que además tuvo la ¿cómo se llama? La decisión de acompañarnos al llano en unas travesías que hicimos e hizo unas fotografías increíbles. Alberto Duarte sufrió un accidente de moto y está recluido en el hospital departamental de Villavicencio. Está complicada la situación.
1: Sí, hombre.
0: Desde aquí le enviamos muchos saludos y mucha fuerza a él y a su familia y rogamos para que tenga pronta recuperación.
1: Qué vaina, ¿no?
0: Sí.
1: El problema de los accidentes, mano, de los
0: ay, hermano, motos, y eso es a diario.
1: Fue una cuestión como de moto, no sé.
0: Sí, sí, sí, no, porque mucha imprudencia.
1: Yo llamé, pero no me dieron una explicación.
0: El individualismo de la gente, que todos quieren tener la vía, todos quieren tener la razón. Es muy, muy fregado el tema. Hola, ¿qué tal? Buenas
3: tardes. Buenas tardes. Buenas tardes. Reportando en Tonía. Todas las tardes lo escucho, que no haya vuelto gracias. A participar, pero ahí lo escucho. Oiga, un saludo muy cordial para usted y para el maestro Hugo Mantilla.
0: Gracias.
3: Mil hermano. Bendiciones y larga vida para ustedes dos, especialmente para el maestro Hugo Mantilla, que con su edad que tiene esa lucidez de esa mente, Dios nos permita llegar a lo mismo.
0: Sí, hombre.
3: Mil bendiciones. Regálame el temita ahí de. Por ahí tengo un sencillo. Muchas gracias.
0: Yo por ahí tengo un sencillo.
3: Oiga, le comento que vengo de Ciudad por Vía, pensar que cae agua por Gajos, pariente.
0: Yo un palo de agua.
3: Ya llegando a Amarillo están las mil.
0: ¿Verdad?
3: Mucho el agua que ha caído por este sector.
0: Por ahí cargo un sencillo. Listo, Hugo, qué bonito que le digan esas cosas a uno, mi hermano.
1: Uy.
0: Dijo el otro, ¿y usted qué es lo que come para tener la memoria como la tiene? Topocho cocinado.
1: Topocho ancochado.
0: Caldo de hueso de chica,
1: ¿no? Mi hermano, carne seca.
0: Carne seca, sí, señor.
1: Carne seca. ¿Cuánto diera yo aquí por tener para pedir un pisillo?
0: Yo le tengo el pisillo los domingos, Hugo. No es sino que diga.
1: No, porque usted me lo cobra.
0: Viejo muérgano.
1: Más bien, más de bien, pero de carne seca, que yo lo hago.
0: Ah, bueno, eso es diferente. Claro. Muy buenas tardes, maestro David. Soy Saúl Alarcón, reportando sintonía desde Bogotá para felicitarlo por tan excelente programa. Para saludar a mi esposa Rocío, a mis hijos y nietos, Lina, Cristina y Juan Pablo, en la vereda Guayabal de Upía. Usted conoce, ¿no, Hugo?
1: ¿Cómo no?
0: Municipio de Cabullaro, muchas gracias, Dios lo bendiga. Saludos a la gente en Guayabal, a la familia de este hombre.
1: Y allá, está... allá me contaba Orlando el Negro. Simen. Uh-huh. Que allá había vivido un tiempo. No, yo conozco allá Guayabal.
0: Sí, hombre. Saludos a
1: chicos,
0: toda
1: esta
0: gente.
1: Chicos, y esa carretera está muy buena entre Barranca y Upía y Cabullaro, ¿no?
0: Sí, demasiado.
1: Por ahí hicieron, por esa vía que es una carretera excelente.
0: Ojalá que la pavimenten prontamente. No, la majada del diablo, el nuevo grito guerrero. Se cansó el mejor caballo, el SIDA y molesto. Son los temas que hemos sonado para ustedes, queridos oyentes. Muchas gracias por la compañía. Carajo, me dio hipo. Y por la grata decisión de mantenerse en la sintonía, la décima. Qué bonito es cantar en décima. Vamos a irnos de canciones, Hugo, a esta hora de la tarde, 6:18. Aquí está don Julio Camacho, se llama Tranquilo Corazoncito.

0: Bueno, ahí estaba Ironía de Alejandro Rondón, una canción que gusta mucho. También los oyentes nos pidieron Alexander Galdames, es de Nunchía Casanare. Qué bonito está componiendo ese muchacho y está cantando, Hugo. Es un relevo generacional verdaderamente importante, importante. Yo párenle bola a Galdames.
1: A esas nuevas generaciones hay que abrirle las puertas.
0: ¿Cómo no? Eso estamos haciendo aquí en La Voz de los Llaneros. Lorgio Rodríguez, me preocupa mi vejez, a mí también, para el ¿cómo se llama? Para el nietico de don ¿cómo se llama? De don Melquis Pérez. Dios de los cielos. Tranquilo corazoncito, Julio Camacho, es la música que hemos sonado para ustedes hoy en la grata compañía de don Hugo Mantilla Trejos, que usted tiene un cuento muy simpático hablando de los animales que hay que, bueno, de la vida que uno tiene que vivir en el campo cuando siembra el conuco, porque yo le pregunté a usted qué estábamos haciendo en el llano de antes en esta temporada. Sí, viene sí. Agosto, que es la siembra traversa, ¿no? O transversal.
1: Comienza, sí.
0: La grande es en abril, o era la de abril. Ahora es la de agosto, en el verano de agosto. Y hay que pelear con pájaros, con animales que compiten por comida, obviamente, el llanero. Tiene que sembrar un conuco y tiene que pararle bolas a eso si no se lo comen los pájaros.
1: Los animales también tienen sus propios pareceres, ¿no?
0: Sí, claro.
1: Por ejemplo, la guacamaya y todo eso comen corozo. Comen moriche.
0: Cuesco. Sí, claro.
1: Pero cuando empezaron a sembrar topocho y empezaron a sembrar, entonces se comían era el topocho.
0: También.
1: Maduro.
0: Sí.
1: Y las guacamayas, las guacas y todo.
0: Hay una maracana que es
1: la maracana.
0: Absolutamente hostil cuando usted siembra maíz, Hugo.
1: Come muy callada.
0: No, y andan en hordas. 200, 500 maracanas Le caen a una maicera y la devoran en media hora.
1: Y los arroceros. Eran miles.
0: Y los micos maiceros que aprendieron a hacer nudo, Hugo.
1: Y el oro.
0: Y se echan mazorcas al hombro, ¿no?
1: Usted y el oro real.
0: Usted tiene un cuento muy simpático. Cuando doña Marta lo mandó a hacerle un tiro a los loros para que fueran del conuco, ¿qué fue lo que pasó?
1: Es que nosotros vivíamos en el Ariporo.
0: Claro.
1: Y por lo general, mi papá era un hombre que le gustaba tener...
0: De todo.
1: El conuco.
0: Sí, claro.
1: ¿Qué había en ese conuco? Plátano, topocho, yuca, maíz, se metía unos cambullones para el...
0: Era el fruber de nosotros en la época.
1: Lo que se llama ahora eso.
0: Sí, que hay de todo.
1: Ajá.
0: Uh-huh. Auyama.
1: Entonces...
0: Batata.
1: Los loros, cuando los topochos estaban madurando...
0: Venían a comerse en los
1: venían topochos. Calladitos a comer, y un día me dijo mi mamá... En la casa había un loro.
0: Un loro real muy ladino.
1: Muy ladino, decía papá, y le decía uno lambón metido. Y se llamaba Roberto.
0: Roberto.
1: Entonces, Roberto se volaba.
0: Hugo, a esos loros, para ponerlos a hablar ladino, los emborrachaban con vino y pan, ¿recuerda?
1: Claro.
0: Les pegaban unas peas cuando estaban chiquitos, que todavía no le han salido plumas, y se suponía que eso los hacía aún más conversadores. Fíjate, más ladinos, loro ladino. De hecho, esa figura del loro ladino fue citada en muchos contrapunteos. Sí. Yo soy un loro ladino.
1: Yo soy un loro ladino cuando digo a deletrear.
0: Eso. Ajá. Le pegaban unas pedas. Lo mismo que al pavo cuando lo van a matar, lo emborracha.
1: También.
0: Siga con el
1: oiga,
0: cuento.
1: Aquí hago un cuento sobre la cuestión
0: pero
1: del loro.
0: Primero el del loro.
1: El del pavo. El del loro me dijo mi mamá, Hugo, vaya con la escopeta, una escopeta vieja que había, hágale un tiro al loro.
0: Para que se vayan. Doña Marta. Un poquito celosa porque Roberto se podía madrinar con los loros y se iba y iba también.
1: Es que Roberto se volaba.
0: Ah, bueno.
1: Y entonces yo me fui y estaba precisamente comiendo un racimo de camburen y le llego y le suelto un capachazo.
0: Y cayó Roberto.
1: Y se fueron volando toditos y quedó uno en el suelo. Y yo le dije, cayó. Al fin cayó, ¿no? Pero yo no sabía que era Roberto.
0: Mató el loro manso.
1: Cuando llegué a la casa le dije, mire mamá. Aquí está, dijo, ay, ¿cómo se le ocurre? Mató a Roberto. Pero no, le había jodido un ala.
0: Ah, no lo mató.
1: Lo entablillaron, pero quedó baldo.
0: No pudo volar más.
1: Otro cuento que es del allá en el Michada, los pavos para la semana, para diciembre.
0: Es el colmo, Hugo.
1: Los emborrachaban dándole vuelta.
0: Sí, claro.
1: Y estaba un pariente ya de los carajos civilizados.
0: Un indígena, sí.
1: Un Cabuco. Indígena. Y le dijeron, mírete, el guajiba llamaba Juancho.
0: Juancho.
1: Le dijeron, Juancho.
0: Emborracha el pavo.
1: Dele vuelta al pavo, corretielo y le echó un traguito al pavo. Cuando emborrache, que nosotros lleguemos para matarlo para la Navidad.
0: Para las hallacas.
1: Y, no, para Navidad, para
0: pavo asado.
1: Para asarlo.
0: Pavo relleno.
1: Y el guajiro vio que el pavo se tomaba el trago y entonces también se echaba otro.
0: Un trago de aguardiente para el pavo y uno para él.
1: Uno para él.
0: ¿Se emborracharon juntos?
1: Los juntos se sentaron en la pata un palo allá y llegaron a matar dos el loro. Y dijo el guajiro, usted mata a los pavos, me mata a mí, no jodas. Loro mío, pavo mío, compañerito de parranda.
0: Ah, bueno.
1: No lo dejó matar.
0: No lo dejó matar. Buenísimo, sí, esas son costumbres del llano que teníamos. Yo ahorita me acuerdo, ya que hablábamos de los loros, que los loros los emborrachaban, ¿verdad? Para que salieran ladinos. Era y verdad. Habla más que un loro mojado, dicen. Ajá. En el llano. Es porque cuando los loros se mojan, se vuelven felices.
1: Se
0: y
1: vuelven
0: cantan.
1: Felices, claro.
0: Sí, vamos a ver qué nos dicen los oyentes. Hola, ¿qué tal?
2: Buenas tardes. José David, buenas tardes. Reportando sintonía desde ladino, Barranca de Upía.
0: Barranca de Upía, buenas tardes.
2: Te cuento que por aquí agua cayó todo el día.
0: Sí, chicos.
2: En Barranca y Villanueva.
0: Está lloviendo durísimo por todo
2: el mundo. Me gustaría escuchar La Garza.
0: Ayer me dijo una garza.
2: Luis Lozada del Cubiro.
0: Sí.
2: Fijo.
0: La Garza, sí. Sí, es de Luis Lozada del Cubiro. La Garza, ¿se acuerda ese poema tan bonito?
1: ¿Cómo no?
0: A esa ave tan representativa del llano,
1: Hugo. La Garza Blanca.
0: Una garza blanca, ¿qué pasó? ¿Recuerda?
1: Porque había garza, había corocoras, había la garza blanca, había la chumbita.
0: La chumbita esa. Y había una garza que la llaman chicuaco, ¿recuerda?
1: Ah, sí.
0: O guaco le dicen también.
1: El cajeto ese.
0: El cajeto. El chicuaco.
3: Hola, buena familia, buena, ¿qué más?
0: ¿Qué más?
3: Aquí reportando sintonía nuevamente. Saludos. Bueno,
0: gracias. La garza se llama la canción. Ayer me dijo una garza. Muy buenos los apuntes suyos, Hugo.
3: Oiga, ese cuento está bueno. Me hizo acordar un cuento que contaba mi taita, más bendito, por ahí, que un paisano también que fue por ahí que a mariscar y se llevó el perrito y la morocha y qué. Eso no casó nada. Entonces dijo, no, yo no puedo llegar con la mano vacía.
0: Claro.
3: Y entonces le dio por matar el perro y lo peló y lo llevó para la casa. Y bueno, hicieron el almuerzo y la mujer dijo, guardémosle los huesitos para cuando aparezca Fortuna, porque no, ella se amontó, y le pasó igual que a...
0: Y los huesos eran de Fortuna.
3: De Orugo.
0: Hugo, hay un cuento muy bueno que usted tiene y con esto terminamos este segmento, que es el cuento de los dos cazadores que fueron a matar Nantas, ¿fue? Y se llevaron una mula, ¿era? ¿O era un burro? ¿Qué
1: ah,
0: vaya?
1: Fue Mota.
0: Ah, Motas.
1: Motas,
0: el gran Motas, que era un contador de cuentos increíble con una particularidad. Todos los cuentos los narraba en primera persona. Sí, o sea, le pasaban a él. Sí, le pasaban a él. ¿Cómo es el cuento del...?
1: El papá de Mota le dijo un día, hijo, vamos a matar unas lantas que comen allí en el caño.
0: Ajá.
1: Que toman agua, por la pura tardecita.
0: Claro.
1: En silla el macho amarillo. Y cogió un macho y le puso una jamuga y se montó y se fueron.
0: Se fueron a cazar las lantas.
1: Cuando llegaron al caño le dijo, hijo, quite la jamuga, saque el macho, lo acomoda allá afuera.
0: Sí.
1: Y si usted se pone la entrada, la bajada al caño, que yo lo espero en la orilla del agua. Para si usted lo pela con el tiro, yo lo aseguro allá. O
0: sea, hicieron una estrategia de caza.
1: Una estrategia,
0: claro.
1: Entre ellos.
0: Dos francos.
1: Ajá.
0: Ajá.
1: Entonces Mota flojo amarró el palo de un gallito seco.
0: El macho. El macho amarillo.
1: Ajá, y el macho ya la reventó en la cabulleza y se fue el rejo y se fue.
0: Para el río, para el caño.
1: Sí, cuando Mota llegó.
0: Miró.
1: Sintió que venía algo y dijo la danta. Y saca la escopeta. Y le hace
0: cuenta.
1: Claro, mató y cuando alumbró, me había matado al macho. Y dijo, yo era para irle a mi papá.
0: No, el papá pensó, Motas mató.
1: No, mató la danta, dijo, pero esperemos el otro.
0: Ajá.
1: Y dice, güey, Motas le dijo, me déjele a mi papá.
0: No, el viejo descansó de esperar y se vino.
1: No. El viejo Motas dejó de decirle al papá que había matado el macho. Y llegó y dijo, hijo, ¿qué mató? Dijo, papá, maté el macho. Dijo, espera, hijito, que a la que llegue la hembra lo rematamos. La rematamos. Dijo, no, papá, el macho amarillo.
0: El dios pensó que va a matar un tanto macho.
1: Claro, dios, ahora se lleva la... lleva la jamuga en la cabeza, ño, muérgalo.
0: Ay, qué cuento, hermano. Muy bueno, Hugo. Aquí está, vamos a seguir con música. Aquí está don Luis Lozada, La Garza. Seguimos en Buenas Tardes, Llanura. 6:39 minutos.

0: Tenemos las 6 de la tarde ya, 6 de la tarde con 50 minutos. Se nos pasó el programa muy rápido hoy, don Hugo.
1: Va a tener el tiempo que... pasa volando y para que se detenga es jodido.
0: Realmente no se detiene.
1: No.
0: Hay de los que dicen que es uno el que pasa por el tiempo,
1: uno.
0: ¿No?
1: Es no, uno. Sí, uno. Claro, sí, uno.
0: Que el tiempo no pasa, el que pasa
1: es
0: uno.
1: El tiempo es uno.
0: El tiempo es uno.
1: El tiempo es uno en el sentido del tiempo, ¿no?
0: Otros dicen que el tiempo no es más que una invención que hicieron los avispados para fregarnos a los que no somos tan avispados. Para someterlos a las horas, ¿no? Entonces se levanta a las 5 de la mañana, se acuesta a las 6, come a las 12, desayuna
1: pero
0: a las 7.
1: Es una cuestión cultural.
0: Por eso, es una construcción colectiva y cultural, sí, pero sí. Igual, o sea, fue una invención humana.
1: Sí, eso ya es humano.
0: Sí, eso es
1: pero
0: humano.
1: El tiempo es uno, es eterno.
0: Tiempo que se va no vuelve.
1: Y si vuelve no lo quiero porque nunca podrá ser como los tiempos primero.
0: Por eso.
1: La chiquitica lloraba el garrapatero porque no podía sacar la garrapata de un cuero.
0: Por eso, cuando la gente injustamente o con ganas de sobarle la vida a los otros, lo llaman viejo.
1: Oiga, sí.
0: Como si fuera una gran adversidad para la vida, ¿no?
1: No.
0: Porque como dijo el poeta, en verdad llegar a viejo cuesta bastante trabajo. Sin embargo, es un orgullo llegar a viejo paisano. Poco a poco caen encima los inviernos y veranos, por
1: sí,
0: ejemplo.
1: Señor. No, y mira que eso da para reflexionar.
0: No, claro.
1: Me decía, bueno, ¿y que usted... el ser viejo que le dice a ustedes, no me dice nada.
0: No.
1: Porque yo no hablo con él.
0: No, ni me interesa.
1: No, ni me importa.
0: Viejo el sol y todavía alumbra.
1: Claro.
0: ¿Cierto? Y,
1: sí.
0: Y viejo la cédula y todavía
1: y
0: sirve.
1: La cédula.
0: Viejo el viento y todavía sopla.
1: Y todavía sopla.
0: Sí, no, eso no.
1: No.
0: Eso es una muerganura, hermano. Dijo Luis Felipe.
1: Luis Felipe.
0: En todo caso, llegar a viejo es ser campeón. ¿De qué? De la vida. Porque lo que pasa es que la gente se muere tempranamente.
1: Y sobre todo una cosa que no se analiza.
0: No se analiza.
1: Ni analiza lo que pasa por el tiempo.
0: Ay, no, pero dicen, defíname esto. ¿Un tiempo más de vida es un tiempo, un cumpleaños es un tiempo más de vida o de muerte? Porque una vez le dije a un sabio, un viejo campesino llamado Luis Silva, que usted lo conoció.
1: ¿Cómo no?
0: Lo felicité cuando tenía 78 años. Le dije, tío, felicitaciones por sus 78 años. Dijo, cámara, si son 78, es decir que estoy más cerca al hueco. Me dijo. Lo leyó por ese lado.
1: Sí, sí, sí.
0: ¿Cierto? Pero la otra es también, le he ganado a la muerte 78 años. Esa es la otra, el otro enfoque, ¿no?
1: ¿Qué es la vida un frenesí?
0: Sí, señor.
1: ¿Qué es la vida una ilusión y toda la vida es sueño y los sueños son...
0: Calderón de la barca. Sí, señor. Bueno, muy bien, ya nos vamos despidiendo, Hugo, porque llegó don José Enciso el Preciso, que llegó tan preciso que le voy a entregar a las de 55 como a él le gusta. Sí, espero que no lo pillen fuera de ahí. Ay, no moleste, Diego Muergan. Bueno, 6:53, mañana será otro día, como dijo la canción.
1: Dijo María Carratuca.
0: Cómo no. Gracias, queridos oyentes, haber compartido estas dos horas de mucha alegría, de sabrosura con don Hugo Mantilla Trejo. Gracias por el libro, Hugo, muy amable. Ah, y a propósito, si alguien está interesado en adquirir el último o lo más reciente de don Hugo Mantilla Trejo, lo pueden hacer como Hugo, llamándolo a dónde o qué.
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0: Y se llevan y pueden adquirir este documento que es importante y es la inquietud de don Hugo por seguir afianzando la identidad de los llaneros a través de esta recopilación de cuentos, coplas, dichos, mitos, leyendas y léxico llanero. Señor padre de familia, valdría la pena que compraran un libro de esto para que lo lea su niño, porque muchos niños tienen trabajos del colegio y de la escuela basados en estos temas que usted toca aquí, ¿no?
1: Sobre todo la parte de los cuentos.
0: Sí, señor, y los dichos.
1: Que se adapta muy bien.
0: Así es.
1: Al niño, porque hay unos cuenticos muy sencillitos, muy, muy bonitos de la niña y el Cristo. Fue
0: no,
1: muy
0: lindo.
1: Sencillo.
0: Sí, fácil de entender.
1: Sí, señor.
0: Bueno, muy bien. Así es de que una feliz tarde para todos. Les hemos hablado.
1: Don Hugo Mantilla Trejo.
0: Y José David López.

oyentes a quienes les decimos tengan una feliz noche. Los dejamos conectados con la rocola y la magia que emite el tocayo Josensis. Chao, chao, que la pasen bien.

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2: Un total de 778 niños, jóvenes y adultos participaron durante el primer semestre de 2026 en los procesos de formación artística de la Casa de la Cultura Jorge Eliezer Gaitán, liderados por la Gobernación del Meta. Como resultado, se realizaron las muestras pedagógicas de la Escuela de Artes 2026, donde los estudiantes demostraron su talento en música y ensambles. La meta para este año es beneficiar a 3.000 personas, fortaleciendo el arte, la cultura y la identidad del departamento. La Gobernación del Meta capacitó a representantes de asociaciones de usuarios y veedurías ciudadanas de los 29 municipios para fortalecer el control social y la participación en el sistema de salud. Durante la jornada se abordaron mecanismos de participación, el Código Dorado y el Plan de Intervenciones Colectivas, con el propósito de promover una ciudadanía más informada y un sistema de salud más transparente y eficiente para todos los metenses.
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